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1: La Mesa de Seguridad y Justicia dio a conocer sus indicadores del mes de abril, donde destacó que no hubo ninguna denuncia por feminicidio. Sin embargo, hubo 4 intentos de ataques a mujeres que fueron detenidos por las autoridades policíacas. Escuchemos el mensaje de Guillermo Aciain, coordinador de la Mesa de Seguridad y Justicia.
2: Y el mensaje es a las mujeres que pongan su denuncia. Ahora lo pueden hacer por medios digitales, inclusive si son violentadas, que pongan la denuncia, porque los mecanismos de atención van en torno al nivel de riesgo que puedan enfrentar. Entonces, una mujer que es víctima de violencia tiene que ser evaluada qué nivel de riesgo tiene, y en base a eso se aplican algunas medidas que en este caso han funcionado en 4 casos del mes anterior para que fuera una tentativa y no fuera un feminicidio como tal.
1: En otras estadísticas de abril, hubo 75 homicidios dolosos, de los cuales 71 fueron hombres y 4 mujeres. En robo de auto con y sin violencia hubo 25 robos, de los cuales se recuperaron 71 automóviles. Se presentaron 2 denuncias por secuestro, de las cuales hubo 3 víctimas y 11 personas detenidas y vinculadas a proceso. Y en secuestro a personas en situación de movilidad hubo 4 casos, 8 víctimas, 14 detenidos y 7 vinculados a proceso.
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1: Con 26 minutos desde la frecuencia exacta. Oye, dice por acá, Oliwi, Niwi, Kiwi. Buenas tardes, Glauviro. Aquí reportándome Tachita Gorda y un órale, cocazo. Ahí tengo tu Tachita Gorda, Jazz. Vámonos, y de una vez, órale, cocazo. Por impuntual, ¿eh? Oye, hoy te voy a comentar algo bastante curioso que está sucediendo, porque sí, ya tiene un buen enemigo el cine. Y no, no es otra película. ¿Te has dado cuenta que ya casi ninguna serie empieza de alguna forma lenta? ¿No? Ahora tiene menos de 30 segundos para convencerte. Antes de que tú hagas scroll en cualquier red, te enfoques en tu teléfono o cambies de ventana. El cine cambió cuando descubrió que su verdadero enemigo no eran las películas, sino la capacidad de atención que tenemos los seres humanos. Antes una película comenzaba poco a poco y te iba envolviendo en su trama. Hoy parece que grita desde el primer segundo para que no te muevas, no te despegues y no la quites. ¿Eso estará cambiando la industria? Pues bueno, oye, yo me acabo de topar con algo muy curioso a través de Netflix. Si tú eres usuario de estas plataformas de streaming, muchas de estas plataformas ya están haciendo un formato de series cortitas. Haz de cuenta como los capítulos, los episodios que ves en TikTok, o sea, chiquitos. Haz de cuenta que ya hay un formato de series muy pequeñas. Básicamente es una película, pero en pedacititos, en cachititos. Mejor pues pónganle en TikTok, ¿no? Oye, pues espérate. Bueno, hoy te cuento, te platico. ¿Qué está pasando en el cine? Porque las películas, las series, todo está tomando otro rumbo en esta época.
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0: que quiera un jugo en cartón. 6:59 minutotes en la frecuencia exacta. Te saluda tu amigo Globita Junior Show. Hoy tenemos mensajitos de la raza mensajera, whatsappera, facebookera.
1: Llegó el reporte de Juanitos.
0: ¿A poco ya tenemos reporte, mi queridísimo Sergio? Échale, adelante con tu reporte del día de hoy. ¿Reporte de qué? De Juanitos.
1: Llegó el reporte de Juanitos. Llegó el reporte de Juanitos con tacha gorda. Bueno, pues aquí por la Tomás Fernández se reporta bastante tráfico, pues es de viernes, van por las cervecitas para ver el juego del mundial o el básquetbol de la NBA. Manejen con precaución, tomen su distancia sobre el carro que está enfrente y tengan aseguranza, porque si no, se van a tener que arreglar con un billuyo. Que pasen un excelente viernes, los saluda Sergio el Bailador.
2: Billete, papá, billete.
0: Lo primero que dices es que no tomen, Sergio. Y ay, Sergio. Fondo. Ya te andas trabando, Sergio. Saludos para el tremendísimo Sergio el Bailador. ¡Qué rollito! ¿Cómo andas? ¡Qué milagroso verte por acá!
3: ¡Hola, Rubiro! Oye, ya vamos al concierto de Carlos Rivera, aunque no nos hayas invitado y no nos hayas regalado boletos. No te creas. Bueno, ya vamos en camino. Que tengas excelente programa y nosotros vamos a cantar bien fuerte. ¡Bye, bye!
0: En vez de decir Globiro, te reservamos un lugar para que vengas conmigo. ¡No, hombre, nadota!
3: La familia Zúñiga de la Cruz, te mandamos un abrazote.
0: ¡Saludotes para la familia Zúñiga de la Cruz! ¡Mua! ¡Besote también para ustedes! Que les vaya súper bonito, disfruten este concierto, vívalo a lo grande y quédense afónicos. Al cabo, ya es fin de semana, no pasa nada, ¿eh? Ya se les da pena decir que se quedaron afónicos por estar cantando, pues digan, por unas heladas y ya. Queridísimo Víctor, nuestro reportero en las calles desde El Paso, Texas. Ya nos fuimos con el reporte de Cuerito City, J-Town. Super que aplican hoy, 3.75, poco tráfico manejando, con cuidado. Informo para ti, Víctor Hugo. ¡Saludotes para el Víctor! Les digo, el día de hoy ya se están reportando nuestros queridísimos reporteros de las calles. En todo momento, 24/7, cuidando de ti.
4: No.
0: Bueno, no tanto así.
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0: 7:30. ¿En dónde más? En la frecuencia exacta. Déselo a tu amigo Claudio Junior.
1: ¡Ay! ¿Cómo me duele?
0: Que no mandes tu WhatsApp. Recuerda 915-667-1389. 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

0: 37 minutotes en la frecuencia exacta. ¿Cómo te encuentras? ¿Qué andas haciendo el día de hoy? ¡Viernesito, viernes! ¡Ok! Recuerda que en Exa todos los días son de fiesta. ¿Y qué crees? Nosotros, para que siempre estés con toda la pila, toda la actitud, para que no te mortifiques y este fin de semana lo vivas. Sí, lo celebres saliendo a comprarte algo bonito. Tú, antes de hacer una compra innecesaria, di, me lo merezco.
1: ¡No!
0: Oye, así es. Vamos a sacar todo ese coraje, todo ese estrés con nuestro grito de guerra. Tú ya lo conoces, con tu grito de ¡fua! Bien, pero bien fuerte.
2: Oye,
0: agarra aire, inhala. Exhala. Inhala. Exhala. Y a la cuenta de tres, saca todo ese coraje, todo ese estrés con tu grito de guerra. Tu grito de
2: ¡fua!
0: Más fuerte, que no te escucho. En 3, 2, 1.
2: ¡Wow!
0: ¡Tres veces!
2: ¡Wow! ¡Wow!

0: es momento de pasar a tu segmento de los Globi Chistes. Ve preparándote, ve mandando tu mejor o tu chiste más rancio, que te sepas, al WhatsApp 915-667-1389. Dice por acá, ya. Sí, ya vi que tenemos varios mensajitos, ya tenemos varios Globi Chistes por ahí en espera. Así que en este momento manda tu Globi Chiste. Saborcito rico, ay. Así que muchachos, en este momento, iniciamos. Tu mejor o tu chiste más rancio. WhatsApp de cabina 915-667-1389. Los Globi Chistes.
1: Los Globi Chistes llegaron para ti, para hacerte muy feliz y ponerte a reír. Llegaron muy rancios y pasados, curados hasta malos, te vas a divertir. Escucha con atención que comenzamos. Los Globi Chistes, así ya arrancamos. Con Globira Junior Show. Chistes para ti. Los Globi Chistes que te van a hacer
0: ¡Dice por acá! ¡Chiste! ¿Qué le dice la estufa a otra estufa con estufas chiquitas alrededor de ella? ¿Qué le dice? ¿Es tu familia?
2: ¡Hombre, Chapulín!
3: Pero ese chiste estuvo, pero...
1: ¡Estuvo malo! ¡Malo! ¡No cuentes más!
3: ¡Ese más rancio!
0: ¡Chiste viejo! Bueno, no, ahora sí que...
4: ¡Duérmase!
0: ¡Ya trae sueño!
4: ¡Duérmase!
0: Por favor.
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0: con Globiro Junior Show, chistes para ti. Los Globi chistes que te van a hacer feliz. Había una vez. Truz.
1: ¿No traes
0: otro más nuevo también tuyas? ¡Ay, otro igual de rancio! Pasado bien aguado.
2: Duérmase.
0: Ándale, también ya duermas. Dice, nada, es cierto. Bueno, pues, espero este siguiente esté más bueno, ¿Cuál es el deporte de comer chicles? ¿El deporte de comer chicles? ¿Cuál es? ¿Cuál es? El chiclismo.
1: ¡Hombre, Chapolín!
0: Mira, ¿tú sabes qué? ¿En qué se convierte una moto cuando se le pega un chicle? ¿En qué? En una motocicleta.
1: ¡Hombre, Chapolín!
0: ¿A poco nomás ustedes pueden contar chistes malos? No, yo también puedo contar chistes bien malos. Una motocicleta. Ah, ya, pues ya.
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0: para acá.
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0: Este era un tigre que se comió un jabón y ahora espuma. Ah. Ese estuvo más rancio, más aguado. Estuvo bueno, ¿cuál bueno? Tenemos audio. Yo por aquí, ¿quién por allá? ¡Pásale!
2: Lo miro, chiste. ¿Qué haces si se enseña tu casa?
0: A ver.
2: ¿Qué haces si se enseña tu casa?
0: Si se enciende mi
2: ¿Te
0: casa?
2: Echas a correr o lava los trajes? Pues lava los trajes, porque si se enseña tu
0: casa. A ver.
2: Lo miro, chiste. ¿Qué haces si se enseña tu casa?
0: ¿Qué se hace si se enciende mi casa? ¿Qué se hace?
2: Te echas a correr o lava los trajes. Pues lava los trajes, porque salvo, te salva. ¡Ah, golazo!
1: Mamacita.
0: ¡Más de chiste! Está lo que le sigue de malo, de rancio, de pasado.
1: ¡Estuvo malo! ¡Malo! ¡No cuentes más!
0: ¡Usted también, mira!
3: ¡Duérmase!
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1: Minutos en la frecuencia exacta y continuamos con más diversión para todos ustedes. ¡Hum! Blue Beetle Junior Show. Oye, ya los últimos chistes de esta bonita tarde, así que quédate con nosotros y disfruta de los chistes más rancios pasados y aguados del momento.
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0: Hola, Glow. ¿Sabes cómo pasa Superman entre la multitud? ¿Cómo? ¡Con su permiso!
1: ¡Hombre, Chapolín!
0: ¡Págame, papi! ¡Hombre, esos chistes bien, pero bien rancios, bien aguados! ¡No, hombre! ¡No era de a fuerzas mandar chistes!
2: ¡Estuvo malo! ¡Malo! ¡Estuvo malo! ¡Malo, malo, malo, malo!

0: Ándale pues. El otro dice por acá. ¿Cuál es la diferencia entre un terremoto y un volcán? ¿Cuál? El terremoto ensucia y el volcán lava. Ese sí está bueno. No, tampoco. ¿Ese chiste también? Sí. Estuvo muy, pero muy...
1: Estuvo rancio. Estuvo rancio. Estuvo malo. Malo, malo, malo, malo, malo. No cuentes más.
0: ¡Que comience la fiesta! Muchachos, y vámonos rápidamente unos buenos consejitos y regresamos a XFM 98.3.
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0: 7:58 minutos de la frecuencia exacta.
1: Que se vuelva a parar.
0: ¿Qué crees? Nosotros ya nos vamos, ya nos despedimos. Ya nos vamos, muchachos. Ya me voy. Será bastante sentimiento porque ya no nos escuchamos. ¡Hasta el lunes otra vez! Pero te invito para que nos sigas en las redes sociales. Así es, Glovira Junior Show en todas las plataformas.
1: El Avenir.
0: Oye, es súper fácil y sencilla también en las redes sociales como Exa El Paso Juárez. El fin de semanita. Oye, si nos vemos en tus eventos, nos saludas, nos tomamos la bonita foto con mucho cariño. Así que sí. Aunque usted me vea en los eventos, sí voy a las fiestas, sí voy. Como que a veces se queda preguntando y me dice si es usted. Y yo así, nah. Si es yo, sí. Nah, pues sí. Así que ya saben, nos vemos en sus eventos este bonito fin de semanita. Muchísimas gracias por sintonizarnos. Que tengan un excelente fin. Que lleguen con bien a su destino todos los que siguen todavía chambeando, dándole con todo. Les mando un besote. Tronadote de mí para ti, de aquí hasta allá. Su amigo Glovira Junior.

0: Rovira Junior Show. ¿Qué? ¡Se acabó! ¡Se acabó!
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0: ustedes saben lo que va a pasar. 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
1: Y para acompañar este y muchos otros platillos, dedicamos nuestra guía de consumo al oro verde de México, el aguacate. Analizaremos sus variedades, cómo elegir el mejor en el mercado y los secretos para conservarlo fresco por más tiempo. ¡Acompáñanos!
2: Bienvenidas y bienvenidos a Revista del Consumidor Radio. Soy Joy Ramírez. Hoy, en el Platillo Sabio Profeco, nos acompaña Mati Vargas, cocinera tradicional queretana, quien nos va a enseñar a preparar unas deliciosas salchichas a la mexicana desde cero. Bienvenida, Mati.
3: Gracias, Joy. Esta receta les va a encantar. Comenzamos. Los ingredientes que necesitamos para hacer las salchichas caseras son 1 kilo de pechuga de pollo, 400 gramos de hielo picado, 200 gramos de lardo de cerdo o lomo de cerdo, 140 gramos de fécula de maíz, 20 gramos de sal, 16 gramos de cebolla en polvo, 8 gramos de fosfato de sodio, 8 gramos de sal cura, una cucharadita cafetera de paprika, agua, funda de celulosa para la salchicha e hilo de algodón. Para nuestra preparación de salchichas a la mexicana, requerimos 2 jitomates medianos en cubos, media cebolla fileteada, un chile verde, un diente de ajo fileteado, cilantro picado, sal al gusto, aceite y 6 de las salchichas que vamos a preparar cortadas en rodajas. Comenzaremos preparando el embutido. Primero, cortamos la carne en cubos pequeños y la ponemos en la licuadora junto con las sales mezcladas. Y mientras se licúa, agregamos una tercera parte del hielo molido. Además, añadimos nuestro colorante natural, que es la paprika. Luego, el lardo de cerdo o lomo de cerdo. Y al final, el resto de los ingredientes, incluyendo el hielo. Licuamos hasta que se integren bien los ingredientes y reservamos la mezcla en un bowl. Ahora, para darle forma a las salchichas, colocamos la mezcla dentro de la manga y embutimos en la funda de celulosa, rellenando a presión las tiras largas y atamos por uno de los extremos. Dividimos las salchichas en porciones atándolas con hilo de algodón. Para cocinarlas, colocamos las tiras de salchichas en las bolsas resellables de grado alimenticio y extraemos la mayor cantidad de aire posible. Calentamos previamente el agua a punto de ebullición, introducimos la bolsa de salchichas y cocinamos de 30 a 40 minutos. Al finalizar la cocción, sumergimos las salchichas en un bol con agua fría y hielos. Esto es para crear un choque térmico y las llevamos a refrigeración por 24 horas. Es muy importante que no retiremos la funda de celulosa hasta que las vayamos a usar. Ya seleccionadas, las colocamos en una bolsa al alto vacío para almacenarlas en el refrigerador. Estas salchichas pueden durar una semana almacenadas en refrigeración dentro de la bolsa. Ahora vamos a llevar estas salchichas caseras a otro nivel. Para su preparación, agregamos aceite en una cazuela y sofreímos la cebolla, el ajo e incorporamos las rodajas de salchicha. Agregamos el chile picado y después el jitomate en cubitos. Sazonamos con una pizca de sal y colocamos un poco de cilantro picado. Por último, dejamos cocinar por 10 minutos aproximadamente hasta que todo quede bien integrado. Recuerden que el platillo sabio Profeco es fácil de preparar, tiene buen sabor, aporta un balance nutricional y rinde para varias porciones. Anímense a prepararlo y cuéntenos en nuestras redes sociales cómo les fue. Yo soy Mati Vargas, cocinera tradicional queretana, y fue un gusto cocinar con ustedes.
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1: El aguacate es una de las grandes aportaciones de México para el mundo. Es un alimento de textura suave y sabor inconfundible que proviene del árbol Persea americana, originario del centro de México y zonas altas de Guatemala.
0: Su nombre proviene del náhuatl aguacatl y, según la región, también se le conoce como abocado, palta, cura o pagua. Este alimento posee una gran versatilidad culinaria, además de aportar un alto contenido de grasas saludables, fibra, vitaminas y minerales.
1: En 2024, el aguacate se consolidó como el tercer producto agroalimentario más exportado por México. Esto lo posiciona como un pilar estratégico del sector agrícola y del comercio exterior nacional. Asimismo, México concentra alrededor del 28% de la producción global, lo que lo convierte en el principal productor a escala internacional.
0: Pero no todos los aguacates son iguales. Cada uno tiene características distintas, por lo que tienen distintos usos. Puede ser aguacate Hass, el más popular en el mercado internacional. Si buscas una textura cremosa, este es el elegido, además de tener un inconfundible sabor a nuez. No te dejes engañar. Cuando su cáscara se torna oscura, casi negra, es que está en su punto. Lo mejor, está disponible todo el año.
1: Aguacate criollo. Tiene una cáscara muy delgada y suave, que en algunos casos es comestible. Además, destaca por su gran resistencia al frío.
0: Aguacate fuerte. Con su forma de pera, este aguacate luce una cáscara gruesa, ligeramente áspera con puntos amarillos. Por dentro, tiene una pulpa muy cremosa. Está disponible desde finales de otoño hasta la primavera.
1: El aguacate es un gran aliado para tu salud. Aquí te contamos cómo te ayuda. Tendrás una salud cardiovascular envidiable, ya que sus grasas monoinsaturadas son expertas en reducir el colesterol malo y elevan el bueno, evitando que se acumule en tus vasos sanguíneos. Tiene poder antioxidante. Gracias a su vitamina E, disminuye el riesgo de enfermedades cardiovasculares y degenerativas.
0: Si buscas mejorar tu salud digestiva, su alto contenido de fibra y agua son la clave. Juntos favorecen el tránsito intestinal y previenen el estreñimiento. Gracias a que es bajo en sodio, pero muy alto en magnesio y potasio, el aguacate es el alimento adecuado para personas con hipertensión arterial.
1: Para que puedas aprovechar todos estos beneficios en tu salud, te compartimos algunas recomendaciones de compra. Observa el color de la piel y prefiere los aguacates de color más oscuro, ya que generalmente indican mayor madurez. Ojo con los golpes. Elige siempre una cáscara sin magulladuras, manchas profundas ni grietas.
0: Haz la prueba de firmeza. Lo ideal es que se sienta firme, pero ceder ligeramente al presionarlo. Para evitar su oxidación, solo aplica unas gotas de limón sobre la pulpa. Guárdalo en un recipiente hermético y directo al refrigerador. Eso sí, si ya está maduro, no esperes mucho. Consúmelo en uno o dos días.
1: Compra aguacates verdes. A temperatura ambiente, estos alcanzarán su punto óptimo de maduración en unos 4 o 5 días. ¿Los necesitas antes? Acelera el proceso. Envuélvelos en papel periódico o colócalos en una bolsa de papel. Siempre a temperatura ambiente.
0: Detén la maduración. Si tu aguacate ya está maduro pero no lo vas a usar todavía, refrigéralo. Puede conservarse fresco hasta 2 semanas y se mantiene a 7 centígrados. Ahora ya lo sabes. Elige bien. Cuida tu salud y sácale todo el provecho a ese tesoro del campo.
1: 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Puedes comparar precios para tomar las mejores decisiones de compra. 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Recuerda que para ser una persona consumidora responsable, hay que estar bien informada.
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5: Aquí vamos a empezar con una frase con la que pretendemos ponerte el switch de on y pues a darle, que es mole de olla. No te hagas pedazos para mantener a los demás completos. Ah, qué bonita frase, ¿verdad? Es que luego anda uno en la vida de todos y su vida está hecha trizas. Pero bueno, aquí arrancamos con buena música.
0: No te despegues. No te despegues. En un momento regresamos. Lo mejor de Jesse Cervantes en vivo.

0: regresamos. Lo mejor de Jesse Cervantes en vivo.
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0: Mónica Mandujano, mira la escandalera que provocas, Mónica, por estar acá con nosotros.
1: Ah, se siente bien bonito las porras que echan también.
0: Sí, claro, es que para que se prendan y lleguen aquí con lo mejor de su experiencia, de su sabiduría, de su conocimiento, en tu caso, en torno al sexo.
1: Sí.
0: Oye, y hoy vamos a hablar de algo que son las pastillas para el sexo.
1: Sí.
0: Lo que nadie te ha contado.
1: Sí, lo que pasa es que hay tantos mitos, tanto desconocimiento y nada más.
0: ¿Hay muchas pastillas para el sexo?
1: Sí, más de las que uno pensaría.
0: ¿Sí?
1: Sí, sí, sí, porque están las médicas. Ajá. Luego están las que te venden en sex shops y cosas así, que te prometen el cielo, a la luna y las estrellas. Ajá. Y luego los suplementos de vitaminas y cosas así.
0: Ok, entonces, ¿por dónde empezamos?
1: A ver, empezamos por el famosísimo Viagra. Que okay. Es Viagra, Cialis, que es sildenafil, básicamente. Okay. Ese, les tengo que decir, por favor, que se lo graben. Este no te da deseo sexual. Este solo ayuda a la circulación sanguínea. Es decir, a que el pene o el clítoris se erecten, entonces puedas tener relaciones con más sensación.
0: Ok.
1: Básicamente. Pero yo tengo mucha gente que llega a consulta diciendo, ah, es que me tomé Viagra y no tuve más deseo sexual, pero me dolieron las orejas o me dolió la cabeza y sentía que la cabeza me palpitaba. Pues sí, porque es para circulación sanguínea.
0: Ok.
1: Eso está muy interesante.
0: Entonces, a ver, ¿tú recomiendas o no recomiendas las pastillas estas de sí, Viagra, sí. Cialis, y todo esto?
1: Yo recomiendo que vayas al urólogo si las necesitas, solo si hay una disfunción eréctil por una cuestión médica. Es decir, si tienes mala circulación sanguínea, si ya pasaron varios años y entre más crecemos, pues nuestras venas no son lo que solían ser, ¿verdad? Y en el pene están las venas más chiquitas que hay. Bueno, en el pene y en el clítoris están las venas más chiquitas que hay, y el pene y el clítoris funcionan llenándose de sangre. Entonces, si esas venitas no están a punto, pues obviamente les va a costar más trabajo. Entonces, si es por la edad, si es por una cuestión como diabetes, siempre y cuando haya supervisión médica, si hay de verdad una disfunción donde sí hay excitación, pero a lo mejor la fuerza no es la que uno quiere, sí las recomiendo. Pero si no, la verdad es que no sirven mucho.
0: No sirve de gran cosa.
1: No, puedes tener una erección, pero puedes no tener deseo sexual, o si es psicológico, con todo y Viagra. Es más, yo tenía... Me dio una época de recibir muchas personitas que se tenían que inyectar el pene una hora antes de la relación sexual.
0: De plano.
1: Y no les funcionaba porque era algo psicológico. O sea, les funcionó las primeras veces porque obviamente el cuerpo dice, novedad, vamos a reaccionar.
0: Ajá, vamos a probar.
1: Pero después del mes, aparte de que eran carísimas y esa, no, yo no tengo pene, pero eso de inyectarse el pene no suena muy atractivo, la verdad.
0: Bueno, porque ya te verías muy rara.
1: Sí, ¿verdad?
0: Sí, ya desde que te veo, Dios de mi vida. ¿Qué se hizo, Moni?
1: Sí, cambié.
0: Entonces, ¿no la recomiendas?
1: Para casos específicos, nada más, sí, okay. Sí. Después está, vamos a ver... bueno, todo esto es sildenafil.
0: Sí, entonces esas son para la circulación sanguínea, ¿no? Uh-huh. Luego, ¿cuáles otras vendrían?
1: Luego hay antidepresivos, porque si estamos deprimidos, hay ciertos momentos que con la depresión no hay deseo sexual. Entonces hay ciertos antidepresivos, que esos, ni voy a decir el nombre, porque eso sí se lo recomiendo mucho con un psiquiatra. Saludos a mi psiquiatra, por cierto, Andrés, te adoro. Pero hay antidepresivos que ayudan mucho al deseo sexual, porque si estás deprimido o si estás, muchas veces, por ejemplo, en los hombres la depresión se ve como enojo. Uh-huh. Entonces estás muy enojado por todo y no hay deseo sexual. Entonces para eso sí ayuda en el deseo sexual, pero pues sí hay una cuestión de depresión y cosas así. A ver, estoy medio ciega.
0: Sí, pérsenle unos lentes. Ah, mira, aquí hay unos lentes. Moni, te los
1: ¿cuánto, preso. ¿Cuánto tiene?
0: 2.5.
1: Ay, mira.
0: Sí. Estás muy joven tú para esa...
1: No, es que yo desde que tengo 3 años uso lentes, ¿tú crees? No, me mareo. Pero ver, traigo estos... de contacto.
0: Ah, ok. Pero... Es que serían lentes sobre lente.
1: Sí, sería lentes sobre... Y voy a estar así, uy, toda mareada. Sí. Pero, a ver, está la fibanserina.
0: Que están más bajitos esos.
1: A ver, vamos a ver. Ya prometo traerme mis lentes a la próxima. Ah, mira, sí. Qué bonito. Y luego ya están las hormonas. Las hormonas es la testosterona. La testosterona, hombres y mujeres la tenemos. Ay, se ven las lucecitas. Perdón, la distracción el día de hoy. La testosterona, hombres y mujeres lo tenemos, pero la testosterona es la hormona del deseo. Si la tenemos bajita por cualquier cosa, el deseo se va. Entonces, la testosterona, obviamente con un endocrinólogo, puede ayudar muchísimo. Y, por ejemplo, en personas que lactaron o en personas que están en perimenopausia o en menopausia, los estrógenos ayudan mucho, pero eso sería con un ginecourólogo. Y es untado porque realmente lo que vemos como deseo se compone de varias cosas. Entonces, una cosa es que se te pare, uh-huh, o que lubriques, y otra cosa es que le traigas ganas a tener algo de excitación sexual. Si no tienes excitación sexual, o estás como con mucho estrés o tienes depresión. Entonces, ve a terapia. Pero

0: va por otras razones medicinales, porque sí ayuda mucho a la circulación sanguínea, de nuevo, circulación sanguínea, y las cabras que se lo comían se ponían muy cachondas, entonces agarró ese nombre y literal en
1: tiendas naturistas. ¿Y ese para qué sirve?
0: Ese ayuda muchísimo con la circulación sanguínea, ayuda muchísimo a inhibir esta parte como de ansiedad para el deseo sexual, entonces sí te da un poquito de boost. La verdad es que yo creo que la maca, por ejemplo, te da mucho más boost, y si quieren les tengo una receta de cocina para tener un poquito más de deseo sexual.
1: A ver, échame.
0: Anoten la receta, me encanta esta receta. De hecho, les he dicho en un programa de casino, oigan, invítanme, vamos a hacerla. Pero a ver, agarran una licuadora, Thermomix, lo que ustedes quieran, depende de su presupuesto, y le ponen sandía, jengibre, ahorita les explico por qué cada una de las cosas, lo prometo, canela, maca, si eres persona con pene, maca negra, si eres persona con vulva, maca roja, y un poquito de L-arginina en polvo.
1: Ok, ¿y eso para qué sirve?
0: Okay.
1: O sea, la bates o la cosa.
0: No,
1: sea,
0: no, la licúas y te la tomas.
1: Ah, como un licuado. A ver, entonces échate otra vez la receta. Sí, es que sí, fuiste muy rápido.
0: A ver, vamos a decirlo con proporciones. Una taza grande de sandía.
1: De sandía.
0: Ajá.
1: A mí me inflama la sandía, no importa.
0: Tómate, ¿cómo se llaman estos? Enzimas digestivas.
1: Ok, bueno, entonces a ver una.
0: No, pero si te inflama la sandía, por ejemplo, le puedes echar semillas de papaya o le puedes echar tantita piña, y ayuda mucho a digerir y no te va a inflamar tanto, te lo juro.
1: Ok, entonces a ver, échale.
0: A ver, una tacita de sandía.
1: ¿De sandía?
0: Jengibre. Un cachito.
1: Cachitito
0: como
1: de jengibre.
0: Como medio dedo de,
1: sí, de jengibre.
0: De medio dedo pulgar de jengibre. Canela, como una ramita o una cucharadita en polvo, una cucharadita chiquita de L-arginina, si tienes presión baja no le agregues y lo licuas. Obviamente con agua de coco, leche, lo que se te antoje, yo no creo que sandía con leche quede, pero bueno, leche de coco, lo que sus preferencias, lo licúan y se lo toman en la mañana. Esto, la sandía lo que hace es que ayuda mucho a la circulación sanguínea, pero ayuda mucho a limpiar la sangre de las venas chiquititas. Entonces, eso ayuda a la erección. El jengibre y la canela. Pues,
1: mándenselo a hacer de uno.
0: Sí, así de.
1: Oye, cuéntame una cosa.
0: Todo para todos.
1: Sí. ¿Y ese sí te lo has tomado?
0: Sí, sí, es muy bueno. Porque da energía, ayuda a la circulación, ayuda como, por ejemplo...
1: ¿Y, por ejemplo, al hombre le ayuda a la erección? ¿Y a la mujer?
0: A la mujer, lo que pasa es que el clítoris también se erecta, ¿sabías?
1: Ah, no sabía, pero... Digo, sí sabía, pues, pero...
0: Sí, pero no sabía, como no que no con lo tenía presente.
1: Con este, ¿vamos? Exactamente.
0: Ajá. Sí, se erecta, entonces...
1: Oye, ¿sabes de hierbas, Moni?
0: Sí, me encantan, porque uno que tiene muchos achaques, pues tiene que buscar por dónde...
1: Ajá.
0: Buscar otras cosas, pero sí ayuda mucho a la circulación sanguínea y lo que más, o sea, cuando hay una erección o cuando sientes como esta parte como la vulva muy hinchadita. Ajá. O los testículos muy hinchaditos, es que se está dando la circulación ahí, entonces la sandía es súper buena, el jengibre ayuda mucho al sistema inmune a darle un poquito de energía, pero también a la sensación de calor. Algo que si estás caliente, literal estás caliente, te empiezas a calentar,
1: sí,
0: entonces
1: sí,
0: tanto
1: sí.
0: La canela como el jengibre ayudan a la sensación de calor, pero la canela ayuda a mantener la erección y ayudar a tener los flujos hacia los genitales, porque ayuda mucho a que lubriques y cosas así.
1: Okay.
0: Y la L-arginina, por eso digo, si tienes presión baja no lo hagas, ayuda mucho a la circulación sanguínea, pero si tienes presión baja como yo, que parece que nos estamos desmayando por la vida, pues mejor no te
1: Oye, a ver, ¿qué hacer en el caso... Donde, mira, en una relación de pareja, en un matrimonio, en un matrimonio, unión libre, lo que sea, hay ocasiones donde pues, estás estresado o estresada, las cosas no han funcionado muy bien y tu pareja quiere sexo. Y él asume, o ella asume, que si tú no quieres tener sexo, por más explicaciones que le puedas dar en torno a los problemas de tu vida, no lo amas o no la amas. ¿Qué te puedes tomar al respecto para poder, pues, echarle ganillas, pues, para complacer al hombre o a la mujer, aunque tu vida sea caótica un poquito?
0: La verdad es que yo recomendaría juguetes sexuales y que te ayuden un poquito, porque si no tienes la energía y no tienes ganas, entre más te forces mientras no tienes ganas, menos ganas vas a tener después, porque lo vas a ver como una tarea más o una obligación, entonces te va a dar como esta parte de, ay, no, mejor no, y lo vas a evitar más. Entonces yo recomiendo que Elevas la oxitocina, eso está muy lindo.

0: haces un abrazo completo así de súper contacto de 5 minutos con tu pareja todas las noches, y eso te va a empezar a ayudar con el deseo sexual. Y pues sí, que veas que tengas las hormonas bien, que tengas hierro, porque el hierro da energía, la vitamina D, el zinc ayuda muchísimo, el magnesio, más si estás estresado, toma magnesio. Yo creo que todo el mundo está diciendo el magnesio. Y de ahí ir viendo que tú le puedes hacer favores a tu pareja y dar el placer de dar placer. Y por eso digo juguetes sexuales, porque a veces literal te echan la mano y no te cansas tanto. Y puedes ayudar a satisfacer a tu pareja y decirle, yo ahorita no, pero te quiero y te quiero ver feliz y quiero que disfrutes, entonces te voy a ayudar. Y ya después será un día para ti y el otro para mí.
1: Ok. Oye, ¿dónde pueden localizar, Moni?
0: En monmandujano.com y en todas mis redes, TikTok, YouTube, Instagram, en sexóloga-monmandujano.
1: Ahí está. Pues ahí estamos, ya estamos. Mónica Mandujano con nosotros. Muchas gracias.
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7: Originario de Tijuana, Baja California, sus inicios en la música fueron con el grupo Codiciado, bajo el concepto de corridos con fusiones de ritmos urbanos. Como solista, lanzó su primer álbum Golpes de la Vida, siendo de los artistas que construyó el movimiento del regional mexicano actual.
8: Dentro de sus colaboraciones se encuentran artistas como Cari León, Grupo Firme, Javi y Natanael Cano, entre otros. Por éxitos como Gente de Accionar, Vamos Aclarando Muchas Cosas y Ando Enfocado, es reconocido como una figura influyente del género.
7: Con una voz distintiva, abrió camino para una nueva generación de artistas.
8: Hola, aquí en la cabina de Jesse Cervantes, Cenexa, Codiciado.
9: Y bueno, está con nosotros en esta estación de radio, en este programa Codiciado. Denmele un aplauso a todos los que estamos aquí, por favor. ¡Suelten todo! ¡Suelten todo! Muy bien. Qué gusto saludarte. ¿Cómo estás? ¿Puedo decirte Eric, Codiciado? ¿Cómo te dice
10: como
9: uno?
10: Como gustes.
9: ¿De cariño te dicen Cody?
10: Cody.
9: ¿De verdad, sí?
10: Sí,
9: qué buena onda. No, Codiciado, ¿no?
10: Sí,
9: para darle
10: sí.
9: Un poco más de seriedad. Okay. ¿Cómo has estado? Qué gusto saludarte. Bienvenido a EXA. ¿Cómo va todo?
10: Bien, gracias a toda tu gente, a ti por el espacio. Muy contento. Trabajando mucho, como te dije, fuera del aire. Rápido.
9: Oye, si tuvieras que platicarle tu historia a la gente de EXA que pudiera no conocerte, sé que eres muy conocido y que en muchos lugares te tienen ubicado, te cantan, te bailan, pero quien no te conociera, ¿cómo le podrías platicar o cómo le podrías resumir tu historia?
10: Pues mira, yo soy un muchacho, ya señor, tengo 33 años, soy originario de la ciudad de Tijuana, he venido haciendo música por más de 12 años aproximadamente. Antes estaba en un grupo, ahora pues solo soy solista, tengo mis compañeros, ¿no? Faltan algunos, ahorita solamente venimos aquí, pues los guerreros, ¿no? Pero sí somos varios, somos como 15 músicos más o menos. Y pues soy un joven que ha trabajado bien duro desde que empezó, estuve en Estados Unidos, estuve pues en México, he andado por todas partes, hasta pues ahora llegar aquí contigo.
9: Oye, dime una cosa, ¿en Estados Unidos estuviste trabajando, pero cantando o chambeando otra cosa?
10: Pues de todo hice un poco, haz de cuenta que yo crucé cuando iba a cumplir 18 años. tuve una niña ya a los 19, uh-huh. 20, rápido. Y pues me tocó trabajar en restaurantes, un poquito en el campo, en bandas, cantando en los restaurantes, también a veces en la cocina, uh-huh. limpiando más que nada. No era muy bueno cocinando, pero es que los trastes, ¿no? Esas cosas, picar la verdura. Pero siempre de la mano de la música, pues siempre estuve en grupos, en bandas, siempre estuve cantando.
9: Oye, ¿con qué música creciste? Sí, de pues morro, mira, o sea, que escuchaban tu cantón y eso.
10: Mis papás son de Sinaloa, sí, mi mamá es de Los Mochis, mi papá es de Culiacán. Y mi mamá escuchaba mucho Marisela, Juan Gabriel, Luis Miguel, ¿no? El Grupo Libra, los Yonix. Entonces crecí escuchando toda esa música y por parte de mi papá, los Tucanes de Tijuana. Yo creo que le escuchaba mucho eso, los Lalo Mora, todo ese pedo.
9: Entonces realmente la influencia popular la traes de cuna.
10: Sí, yo siempre he dicho, yo soy artista popular, yo soy artista del pueblo, por más que... A mí me ha gustado mucho a lo largo de mi carrera meterle de duro. O sea, yo le meto mis videos, le meto mis producciones, me invierto en mi imagen, pero yo siempre he sabido que soy un artista del pueblo.
9: Oye, dime una cosa, ¿y este tema de lo que escuchaban en Mochis, en Culiacán, te lleva a soñar con ser artista, me imagino? Pero ¿cuándo se hace realidad? ¿Cuándo dices, ah, chingue, me tengo que dedicar a esto?
10: Desde los 14. Hice bien mi primer morro. Grupo. Ya,
9: ¿cómo se llamaba?
10: A Protección Sierreña se llamaba.
9: Ay, y nombre difícil.
10: Sí, pero éramos, no sabíamos ni tocar en la guitarra. Yo creo que nos sabíamos dos tonos y todo lo escribíamos
9: pero
10: en
9: dos grupo.
10: Tonos. Sí, pero pues ensayábamos mucho. No tocábamos, pues ahí poníamos las bocinitas y le tocábamos a nuestros amigos, ¿no?
9: Okay.
10: Desde la prepa viene ese gusto y pues te digo, me fui.
9: ¿Y luego de ahí haces otro grupo o ya?
10: De ahí me estuve un rato con ese grupo y luego creo que me fui a Estados Unidos, ¿no? Ajá. Y ahí anduve en bandas. Donde me
9: ocupaban
10: un cantante ahí, ahí. Yo, ¿no? Y luego regreso a
9: Tijuana. Ya sabías que te ibas a dedicar a
10: pues sí, pero estaba muy duro porque yo estaba solo allá, tío. Yo me fui desde los 18, rentaba un cuartito así muy pequeño, el ingreso era muy mínimo, ya tenía la niña, entonces sí estaba como que, y luego los músicos eran puro señor borracho, pues yo era el más niño casi siempre. Entonces yo decía, ¿a poco esto es la música? ¿A poco esto voy a hacer cuando esté viejo? Ajá. Pero no, yo siempre, aunque ellos fueran tío así, yo llegaba bien planchadito, peinadito y bailaba como si de repente ya estuviera enfrente en la televisión. Pues.
9: ¿Qué escuchamos, codiciado?
10: Pues traemos unas canciones.
9: Venga.
10: Va, te vamos a cantar. ¿Sí? Una que viene en el disco, que es con Carin León. Se llama Déjame Dormir.
9: Échale. Codiciado con nosotros.

0: Ajá, con nosotros codiciado. Una de las cosas que respeto mucho de este movimiento, de que salió como corridos, tumbado, etcétera, que ha ganado un lugar importante ahora en México, es la calidad musical. Casi siempre es muy buena, o sea, hay muy buenos músicos acompañándolos, suena muy bien, o sea, tiene un sonido muy bueno, independientemente de que hay letras que sí, otras que no, pero musicalmente está muy bien hecho.
1: Sí, yo creo que ya hay mucha buena música. Al principio yo recuerdo, ¿no? Hace unos años criticaban mucho el movimiento, ¿no? No cantan, que no, bien desafinados y que las guitarras acá. Pero se hizo tan grande que surgieron demasiados artistas jóvenes, y digo artistas, músicos también, ¿no? Porque son artistas.
0: Sí, claro.
1: Punto de vista. Y salen unos niños que tocan la guitarra como si no tuvieran otra cosa que hacer, ¿sabes? De plano, o sea. Y está cool porque eso abre las puertas a que le gusta. Yo pongo mucha atención en el género y le gusta mucho a los americanos ya también el vibe. O sea, no entienden lo que dicen, pero los ruidos, los parones, los golpes, les gustan. Y eso pues va evolucionando mediante la mezcla que se hizo con otros artistas, porque acuérdate que nosotros, ser generación joven, también empezamos a colaborar que con el Recodo, Recoditos, que Pancho Barraza, que toda esa gente, ¿sabes cómo? Entonces agarramos, quieras o no, agarras talento.
0: Eso, pues muy bien. ¿Te despides con una canción?
1: Sí, claro. Vamos a tratar de cantar esto que se llama Evítame la Pena, que es una canción que se desprende también de Así es la Vida. Es con Max Peraza. Le mando un saludo a mi compa por ahí hasta Mazatlán, Sinaloa. A ver cómo lo sabes.
0: ¡Vámonos!

0: pareja codiciado. Muchas gracias, Eric, por estar acá con nosotros. Un placer tener a codiciado aquí. Cuando vengo a un concierto, bienvenido, es tu casa, bienvenido. Gracias. Siempre. Gracias, señores, que maravillosamente tocan, ¿eh?
1: Sí, ya tenemos muchas ganas de estar aquí también.
0: No,
1: nosotros.
0: Hombre, igual, feliz. Gracias. Y cuando quieran regresar, este es su casa. Gracias. Codiciado, muchas gracias.
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0: que Venus los ilumine y que el sol los acompañe todo el tiempo con esa energía maravillosa. ¿Cómo estás, Dominique?
1: Bien, ¿tú? ¿Qué tal? Te veo más dinámico de lo que ordinariamente tengo.
0: La verdad es que sí.
1: Porque dormiste muy bien.
0: Okay. Dormí bien y aparte, pues, siempre tenerte en este programa le da a uno una energía inigualable.
1: Qué bonito, gracias.
0: Siempre tu sonrisa y ese dejo que tienes de nostalgia.
1: No, ahí ya me pasaste a perjudicar, no sé en qué sentido, pero no creo que sea nada bueno.
0: ¿Cómo estás, Peralta?
1: Bien, mi querido Cervantes, igualmente.
0: Oye, ¿qué es esto del podcast? Dice, ¿qué podcast puede interesarte según tu signo? Hay podcast para cada...
1: No, bueno, es que, mira, esto sería como un ejercicio para que entiendas un poco...
0: La energía.
1: Las tendencias, la energía de la gente, así como películas, como comida, como muchas cosas que hemos repasado.
0: Padre.
1: Entonces, pues, es un ejercicio así como para familiarizarte más con los signos, ¿no?
0: Fíjate, hay hoy en día hay una tendencia muy grande en cuanto a podcast de terror, podcast de ciencia ficción, podcast de historias de personas, por ejemplo, leyendas legendarias. Exacto. Está Pepe y Chema, El Canto de la Llorona. Entonces hay como mucha el terror, el miedo, el suspenso en cuanto a los podcasts. Por una parte está muy en boga hoy en día. Otra parte es la entrevista, ¿no? Los podcasts de entrevistas también, Osotrava, Jordi, y luego están los podcasts de comedia, ¿no? Que son Cotorrisa, Corneta y todo esto. Y hay como una tendencia muy grande en estos tres rubros. Otro es el de, por ejemplo, lo que puede ser los consejos de la cultura pop, de la vida diaria, ¿no? Entonces, por ejemplo, ahí podría yo decirte, se regalan dudas, cosas así, ¿no? Entonces, si quizá podemos irnos sobre el rubro más que sobre un podcast en específico.
1: Ajá, exacto.
0: Pero está muy bueno.
1: Sí, está divertido porque creo que así les puede quedar un poquito más claro. Ahora, acuérdense, y siempre hago esta aclaración, no nada más somos nuestro signo solar, tenemos muchos otros planetas en la carta y todos operan en favor de que nuestra personalidad sea de una manera. No obstante, a veces, y por eso quiero señalar un poquito lo que es el elemento, cada signo pertenece a un elemento, al fuego, a la tierra, al aire o al agua. Entonces, y conforme a eso, es como puedes entender un poquito más las distintas personalidades. Entonces, por ejemplo, los signos de fuego, que son Aries, Leo y Sagitario, estarían atraídos mucho hacia podcasts que tengan que ver con temas de aventuras, que sean motivacionales, que sean historias de gente que superó muchos obstáculos. El fuego es una energía radiante que lo que quiere es conquistar al mundo. Aries, como es el primero, le gusta lo motivacional, es el que inicia, es el que inspira. Entonces, puede haber esta tendencia a lo que tú decías, a escuchar estos podcasts de historias que inspiren, de personas que han logrado cosas increíbles. Y hay uno que se llama ¿Cómo ser un mejor humano? Del TED.
0: Ah, de los TED Talks.
1: De los TED Talks, que ahí es justo ese rubro que está muy padre. Y otro que es Inside the Breakthrough, que habla de los famosos y los terribles errores que cometieron, que luego superaron y que se convirtieron en personas exitosas. Entonces, sería como ese tipo de podcast. Luego, a Leo le encanta el glamour y le gusta mucho, por lo tanto, los temas que tienen que ver con entretenimiento y con cultura y saber cosas de lo que está pasando detrás de cámaras y todo ese tipo de podcast. Sagitario es el viajero por excelencia. Estamos hablando de los signos de fuego. Entonces, no solamente viajes físicos, sino también aventuras en la vida. Por lo que evidentemente los podcasts de viaje, no sé qué tan populares estén ahorita tú que estás tan familiarizado.
0: Pues está el de Alan Estrada, ¿no? Alan por el mundo.
1: Ah, ajá.
0: Bueno, Luisito Comunica también,
1: sí, también
0: muy fuerte tiene, en torno a los viajes.
1: Lo de Mochileros, Marte Puede Esperar, ¿no?
0: Ah, sí, todos estos. Sí,
1: todos
0: sí,
1: esos.
0: Sí, sí, sí.
1: Entonces, hay una energía muy inquieta que siempre está buscando explorar. Sagitario, ustedes conocen a alguien o son ustedes, le cuesta trabajo estar en un solo lugar. tiene que estarse moviendo. Y son esos viajeros que cuando llegan a su destino ya están viendo a dónde van a ir en su siguiente episodio, sí, dentro del viaje.
0: Tengo uno en casa.
1: ¿Tienes uno en casa? Sí, sí, que, sí. O sea, dices, a ver, maestro, ya quieto.
0: Ponte en paz.
1: Sí, disfruta este destino y luego vemos el otro. Entonces, eso es fuego, ¿ok? Cosas inspiradoras, aventuras, de mucha energía y que se muevan. Luego vienen los de tierra, Tauro, Virgo y Capricornio. Aquí estamos hablando de una energía aterrizada, práctica, que tiene que ver con los sentidos, con lo que es tangible y con, sobre todo, estar en la realidad. Lo que no veo, no lo creo. No porque tengamos que estar teniendo actos de fe constantemente, pero estos tres signos viven así. Eso es lo que los mueve. Y a Tauro está muy movido por lo que pasa en la vida cotidiana. ¿Qué es lo que está sucediendo todos los días?
0: A ver, ¿a mí qué podcast sería?
1: ¿Qué podcast te podría gustar? Pues sería, por ejemplo, Así Como Suena, La Estrategia del Día Bloomberg, que es de Bloomberg. Cosas que te ayuden a tomar decisiones para inversiones, para las mejores rutas para ir de viaje, para invertir en temas de negocios o para ubicarte en el momento. Y también cuestiones, porque acuérdense que a Tauro lo rige Venus, que es la diosa de la belleza, pero también del dinero. Entonces, ¿qué hacer? ¿Cómo comprar propiedades? ¿A dónde invertir? Y que el arte también puede gustarles mucho, los podcasts que tienen que ver con entretenimiento, con cultura, porque les gusta museos, hagan de cuenta, temas de museos, ¿no? Eso puede ser muy, muy padre para la gente de Tauro. Para los de Virgo, que son mucho más enfocados a lo práctico y que tienen esta gran virtud, fíjense si ustedes conocen a alguien Virgo, de que pueden observar los pequeños detalles que muchos damos por alto. Pasamos por alto, pues. Y esto hace que les puedan interesar los podcasts que tienen que ver con true crime, que están muy de moda, igual que las series, ¿no? Muchísimo, que, en donde van a poder, pues como Sherlock Holmes y Watson, ¿dónde estaba su talento? Pues en los pequeños detalles.
0: Sí, en los pequeños detalles.
1: Y justamente para Virgo esto es algo importante. Leyendas legendarias, que... Sí. Que mencionaste hace rato, y el dossier negro, que es uno español, por ejemplo, donde periodistas hablan de casos reales y cómo se pudieron resolver. Y también habría temas de salud y de cuidados, porque Virgo tiene que ver con eso, con el bienestar. Y Capricornio, que es muy ambicioso, también es signo de tierra, estoy hablando de los tres signos de tierra, serían podcasts en donde pueda exaltar y saber y conocer mejor temas de negocios y asuntos de dinero, porque igual que Tauro, le interesa saber para dónde moverse, cómo se está moviendo el mercado y ese tipo de cosas. Entonces, y también cómo construir mejor relaciones de negocios, podría ser una, incluso ejercicio y todo esto. Entonces, hay uno como para las mujeres de Julia Dreyfus, no sé si se acuerdan de esta serie de VP, ajá, que se llama Wiser Than Me, y que Capricornio lo rige Saturno, que es el que tiene que ver con los sabios, y aquí es, ella habla de con mujeres que son mayores que ella y reúne como las experiencias de vida, y eso es algo que aporta sabiduría, ¿no? A propósito de la experiencia. También hay uno muy famoso de Marc Vidal, que puede interesarles, que tiene que ver con negocios, y obvio el chisme corporativo que está muy famoso aquí en México,
0: con, es con Macarena y Maca Riva.
1: Sí, Maca Riva, muy sí. Padre, muy muy bien. Y luego vienen los de aire, que es Géminis, Acuario y Libra. A estos les gusta, están en la mente, que los estimulen, divertirse, reírse, debatir, hablar, informarse. Entonces, todo lo que tenga que ver con información, de lo que me digas. Géminis, sobre todo, es súper curioso y necesita ser estimulado con todo tipo de información. Y le gusta también reírse. Entonces, por ejemplo, las alucines, la cotorrisa. A Libra le gustaría más como temas de cultura pop,
0: okay.
1: Y más cosas de entretenimiento, como por ejemplo Contenido Extra de Jessy Cervantes.
0: Denle un aplauso a esta mujer bendita. Denle un aplauso a esta mujer bendita,
1: no,
0: del Señor.
1: Y no solo el podcast, este programa es justo para todos aquellos que les gusta estar enterados de lo que está pasando en el mundo del entretenimiento y de la cultura, porque abordas muchísimos de los temas que tienen que ver con esto. Y Acuario, que es un signo muy de modernidad, de avance, de tecnología, también de ver por el colectivo, le interesarían, obviamente, pues, podcasts como algo de curiosidades de historia, algún podcast de National Geographic, de tecnología con Pontón, obviamente, y nosotros los clones, que también hace Pontón con Ahora y con Matuk.
0: Sí, es que ahorita estaban afuera platicando.
1: Exacto, entonces por eso pues lo menciono. No va a estar oyendo, porque le quedas muy lejos. Y por último, los de agua, que son Cáncer, Escorpión y Piscis. Los de Cáncer, Escorpión y Piscis están movidos por las emociones, por lo que los temas de historia, hagan de cuenta que estás ahí en tu sillón con un libro y la lágrima saliendo incontrolablemente. Entonces, a Cáncer, a Escorpión y a Piscis le gustan cosas de audiodramas. ¿Se acuerdan de las el radioteatro que había antes? Ese tipo de radionovelas, sí, exactamente. Que ese tipo de contenido les puede gustar muchísimo. Por ejemplo, se regalan dudas sensibles y chingonas para Cáncer, para Escorpión, es un poquito más agudo, y todo también lo de true crime, nada les asusta y les gusta hacerla de detective y demás. Escándalo Mexicano, por ejemplo, es buenísimo. O Philosophize This, que tiene que ver con filosofía, también es uno muy, muy famoso. Y por último, Piscis, que es el último signo del zodiaco, le interesan contenidos que tengan que ver con emociones, con la humanidad, con temas espirituales. No sé si seguramente han escuchado a Esther Perel, a esta psicóloga que es famosísima, que dice que las relaciones de pareja no necesariamente tienes que ser fiel siempre. Es una chava, una señora muy conocida, vino a México hace un tiempo. Este tipo de contenido psicológico le puede interesar mucho a los de agua, y también, por ejemplo, el croquis mental de María Gómez o Bendita Terapia, entre otros, sería más o menos. Espero que esto les haya dado una idea de cómo,
0: sí, claro,
1: cómo se mueven los intereses según los elementos y o sus signos zodiacales.
0: Oye, y yo creo que además, Dominique, tiene mucho que ver con que te des cuenta, pues por tu signo, por dónde te has ido escuchando cosas, pero también que puedes, por tu ascendente o por alguna otra cosa, buscar otro tipo de contenido, ¿no?
1: Uh-huh, exactamente. Sí, si en tu carta predomina el fuego, pues ya sabes que es cosas motivacionales, o si es el agua, pues vas a buscar, o sea, te vas a dar cuenta que estás más propensa o propenso a ir hacia contenidos más de emociones. O puedes tener un equilibrio y a veces tienes ganas de escuchar cosas de salud, como la gente de tierra, y otras veces de negocios, como también los de tierra. En fin, vamos variando, o sea, no es una ley, pero sí hay tendencias. Y creo que está padre, más
0: totalmente,
1: o menos, con nosotros.
0: Dominique, muchas gracias.
1: A ti, mi Jessy.
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3: Rostros ocultos. Banda originaria de Guadalajara. Formada en 1983 bajo el nombre de Los Clips, la agrupación liderada por Cala y Arturo Ibarra sorprendían con un estilo fresco, ligero y envolvente. La banda pasó al nombre de Montana y luego evolucionó a Rostros Ocultos, alcanzando gran popularidad con su álbum Abre tu Corazón. La cima del éxito la alcanzaron con una nueva grabación de El Final, canción que los marcaría hasta el día de hoy. Han colaborado con figuras como Miguel Ríos, Kenny y Los Eléctricos, Alex Sintek, Enanitos Verdes, Alex Lora, La Cuca y Los Amantes de Lola, entre otros. Con más de 40 años de trayectoria, hoy aquí en la cabina de Jesse Cervantes, Cenexa, Rostros Ocultos.
4: Me da muchísimo gusto tener, vaya que tenía muchas ganas, valga la redundancia, de platicar con esta banda, porque quiero hacerles preguntas de fan, porque fui muy fan. Acá en Guadalajara, los vi de morro con el nombre de Montana. Que alguna vez en la Plaza de Toros.
5: Sí.
4: No, hace mucho, ya platicaremos. Y bueno, son un clásico de rock y de la música. Y me da muchísimo gusto estar con Cala, ¿viste?
5: Gracias,
4: tú mi barra de rock.
5: Sí,
4: ¿cómo están? Cuéntenme, Cala, ¿cómo están los rostros?
5: Los rostros están contentos porque estamos juntos. Suena la banda increíblemente bien. Tenemos un tecladista invitado. Y somos los mismos de siempre. Ensayamos como una o dos veces a la semana. Y pues gracias a Dios hacemos lo que nos gusta y estamos contentos porque la gente sigue teniendo presencia a la música de los Rostros Ocultos en todos los lugares a donde vamos.
4: Oye, Arturo, platicábamos que la relación emocional más grande de ambos son ambos. Es decir, tienen 40 años.
5: No.
4: 40 años juntos, 40 años.
5: Oye, ni ninguna mujer que haya tenido
4: hijos. O sea, que 40 años, Arturo, está cabrón. Sí, bueno, es que
5: yo me había dado cuenta de eso.
6: En realidad, somos una familia disfuncional, los juntos.
4: ¿Son familias?
6: Sí, porque crecimos en el mismo. Yo veía a Cala pasar por la banqueta con su patineta cayéndose. Veía al Bola Domene.
4: El Bola, que serían tres, los Bola también. No sé si los 40 años, pero el Ofruta en Cayocho.
6: Pues el Bola salió un rato con esa Lupita, pero regresó.
5: Sí, cayó la. Bueno,
6: el 8, Bola tiene con nosotros.
5: Después de Montana, de todo el Bola.
4: El Bola, ahí está. O sea, realmente de rostros, que sería 35 o 40 años de promedio. Tiene los tres juntos. Que además eso es muy raro en una banda, porque los egos juegan un papel bien difícil.
5: Yo digo,
4: se va uno, se va el otro, y se pelean, y no,
5: Dice que el enemigo más cruel de un grupo son sus integrantes.
4: Sí, sí, pues mira.
5: Vaya la redundancia.
4: Esa frase no la había escuchado, pero que quede para la posteridad. El enemigo es, repítela.
5: El enemigo número uno de una banda son sus integrantes.
4: Totalmente de acuerdo. Así es. ¿Cuántas?
5: Y luego Arturo tenía otro que decíamos. La banda es celosa como tu
6: esposa. La música es celosa como tu esposa.
4: Sí, igual y un poquito más, ¿va?
6: Sí, no, sí.
4: Es que en realidad es como... ¿Es tóxica?
5: No.
4: ¿Celosa tóxica?
6: No, yo creo que la música cura. Yo creo que a nosotros nos ha curado muchas
5: cosas. Es el alimento del espíritu.
6: Digo, cada estado en momentos donde tiene el pie roto o una enfermedad o yo, y cuando tenemos conciertos y nos vemos y tocamos, sanamos y...
5: Sí, cierto.
6: Es como terapéutica, ¿no?
5: Lo tienes ahí, estamos ahí un intenquen, y llegas tú y le dices, bueno, mira, esta vez vamos haciéndolo y olvidémonos de todo, vamos haciéndolo por la música. Por lo regular, un músico, si se pelea con otro, pues hace otra banda o algo, pero el hecho de hacer música, yo creo que es una peculiaridad que no todos tienen como don, ¿no? Y en este caso de nosotros, que hemos como que tenido la disciplina de hacerlo, de alguna manera te da seguridad, ¿no?
4: Oye, no solamente hacerlo. La verdad es que, y lo digo sin tapujos y a mucha honra, son... una de las bandas más importantes de la historia de Guadalajara, de Nuevo León, vivo, y del rock nacional. O sea, a ver, dentro del rock nacional ahí debe haber una enciclopedia con tomos, hay uno, y no los ocultos.
6: Claro.
4: Eso, ahí está.
6: Los años.
4: ¿No?
5: Sí.
6: Y bueno, y también ha sido como un alma mater, los dos ocultos han pasado integrantes de muchas bandas aquí, ¿no? Ha estado Chiquis Amaro, ¿no? Ha estado
5: Jorge Corrales
6: de Corrales de Paerijo, Maído, han estado músicos de Azul Violeta, El Vampiro estuvo aquí.
5: De esas, de sus hijos.
6: Hubo un tiempo que yo tomé un receso y tuvo Felipe.
5: Dice que César Cruzón, dice él también estuvo.
4: Pues yo creo que sí.
6: Bueno, o sea, es que César, el manager de Los Ocultos,
4: fue como que la gran época del rock en español, ¿no? O sea, bueno, más bien como el principio del boom del rock en español.
5: Sí, cierto.
6: Sí, creo que estábamos hablando mediados de los 80s cuando veníamos.
5: Hablamos de México y Guadalajara.
4: Sí, de México
5: y Guadalajara. Porque después ya...
4: Y eso fue con Monterrey, no ocupaba.
6: No, más jugaba. No. Y Guadalajara era la capital del rock.
5: Primero llegó a Argentina o España.
6: Primero llegaron los dos al mismo tiempo.
4: Yo no sé. Fíjate qué buena pregunta, pero no sabría.
6: Para mí llegó primero Mecano. Estas bandas,
4: cierto, cierto.
5: Que era como Alaska,
6: Fuego, Sabina, Miguel Ríos.
4: Sí, señor.
5: Miguel, a mí ese era lo máximo. Fue
4: sí, sí. No, yo de España.
6: Sí.
4: Ya, solo por Ríos.
6: Sí.
5: Que es España es como que algo muy querido aquí. Sí, digo, con todo Miguel.
4: Pero fíjate, de lo que el primer día que quise yo de locutor a ver otro de aquí de Guadalajara, que me mandó José Luis Montes Frías de Sonido 603 a un concierto. El pájaro. Sin albur, fui a Monterrey, a la Monumental de Monterrey, de los Hombres, ¿qué?
6: Los Hombres.
4: Digo, eso es 89, por ahí.
6: Donde se siente llevaba la canción.
4: La canción que sufre más,
6: no había esta permisividad de poder decir.
5: El oro, ¿no? Estaba inventado.
4: Sí. No, oye, no, pero ¿por qué Guadalajara perdió esa magia acá? ¿Por qué? ¿Dónde quedó el toque de ser la capital del rock en los 80?
5: Yo tenía que saber.
4: De Azul Violeta, todas estas bandototas. Bueno, todavía el último vestigio puede ser Porter, por ahí.
5: Que sí, una banda.
6: Yo siento que Guadalajara perdió un poco su identidad tapatía del mariachi, del rock, de la ciudad de las rosas, con la llegada de este movimiento tan fuerte de Sinaloa, ¿no? La música sinaloense, esta moda. Pues que aquí, mira, mucha gente dice que es la buchonización de Guadalajara. Entonces, donde todo el mundo se queda de Sinaloa y adoptaron la música de Sinaloa, la banda, el regional, el corrido tumbado, y de repente, pues la imagen de estas bandas del urbano, todos tatuados, diciendo cosas más violentas, llamó más la atención que el rock, no diciendo que el rock se desplazó un poquito, y ahora la música que le asusta a las mamás y los papás es esta. Ya no sé el rock.
4: Pero entonces, a ver, regresemos al Guadalajara, se buchonizó.
6: Se buchonizó y se
4: lo buchonizó.
6: Sí, porque en realidad el rock sigue presente, pero si tú te fijas, si tú vas con la calle, los espectaculares son puros conciertos de regional, puros de urbano, y ya ni siquiera ves así como de
4: bajo. O sea, el rock volvió al underground.
6: Volvió al underground.
4: Hace rato estábamos platicando de esto, ¿no? y

0: Solo tocando las bandas dan a conocer.
1: Hoy en
0: Ese, o sea, ya sabes cómo, por más que, porque hay tanta producción y los tiempos se gastan tan rápido y la gente cree que los likes funcionan, ¿no? Y la verdad, hay cabros que venden likes.
2: Yo puse un like en la mañana.
1: No funcionó.
0: No funcionó. Si vienes, te pongo un like y ya llegué.
1: Oigan, díganme una cosa. A ver, esto de los likes. Somos de vieja escuela. O sea, a mí me tocó hacer radio con cartuchos,
2: sí.
1: Tocar 45 revoluciones.
0: ¿45 revoluciones?
1: Sí, señor. No. De los cartuchos con los que poseía los comerciales, ¿se acuerdan? Mm. Había grabadoras de carrete abierto, algo y tal, con navaja. Y pues todo el trajín de la radio, ¿no? Que el CD, el DAT, hoy ya todo está en una computadora.
0: El DAT.
1: Todo ya. Y tiene la música igual, ¿no? Desde hoy todo se graba en una laptop, ya. Rentan Panoram, un estudio importante en México, y van y graban en una compu casi.
2: No te miras que todo en una compu.
0: Lo tenías que ir a masterizar a Los Ángeles, a Nueva York, y hacer una mezcla así. Era un proceso muy como responsable. De sacar un sonido y lo sacábamos, un sonido análogo o digital de 2 pulgadas, Carlón, que sonaba chingoncísimo. El disco de Montano, si lo pones, suena en cauto.
2: Es que 2 pulgadas. Gracias. Que Dios te bendiga.
1: No, hombre, papá, yo quiero presumir un poco el disco, ¿no?
2: Sí, por favor.
1: Y fíjate, me está diciendo Arturo algo bien importante: que ganan más de la venta de viniles que de las plataformas digitales.
2: Sí, sí, lo creo. Te genera.
0: Pues si un disco se puede vender bien.
1: Sí, ¿cómo no?
2: Y si y lo firmas y la gente se lo lleva como un...
0: A ver, déjame ver, fíjate que no lo he visto.
2: No, de estas fotos una...
1: ¡No salgo!
2: Sí, yo no veo las fotos. Más en la policía deja de ser como Juan en la
0: vista. A ti no lo he visto, no lo he visto.
2: No sabo qué discos que no vean.
0: Pues, ¿quién es la banda?
2: No estoy llamando al cara. Oye, te he sacado mi mil. Ya llevamos dos, man.
0: Salí guapi.
1: Listo. A ver, ¿cómo nos pusiste en las tecas? No veas que los des.
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1: Enloquecidas porque llega una de las bellezas más puras que tiene la tecnología y los algoritmos, una belleza hecha hombre. Exacto. No sé qué opines, Eugenio, pero es un hombre hermoso.
2: Qué barbaridad.
1: Se puso rojo, pero es un hombre hermoso.
2: Así me sonrojo todos los martes y jueves, Eugenio.
1: Y está José Antonio Pontón.
2: Eugenio Brandío,
1: preséntalo, por favor.
2: Quien es el director de Electromovilidad Asociación aquí en México, y vamos a platicar de coches eléctricos, ¿no? Que habíamos platicado hace algunas semanas de, oye, tráete un experto que nos diga qué onda con los cargadores, qué onda con los puertos también, que tienen muchos coches, pues esta curva de aprendizaje o la adopción que está teniendo México en la movilidad eléctrica. Yo cada vez veo más coches eléctricos, la verdad, por lo menos en la Ciudad de México.
1: En carretera muy pocos, ¿eh?
2: Sí, exactamente. Entonces, en la carretera pocos, pero es lo que te iba a decir, que veo más coches eléctricos en la ciudad, pero estos coches más pequeños, ¿no? Tipo el Mini Dolphin, etcétera, que son más de movilidad citadina. Pero
1: son
2: bueno,
1: una joya, ¿eh?
2: Que la verdad es que...
1: Que yo fui cliente aquí de...
3: Sí.
1: Señor Eugenio, ¿eh? Gracias a ti.
3: Exacto. Ya vas en tu segundo eléctrico, además, ¿no?
1: En el segundo eléctrico,
2: bien. Eso ya quiere decir, si repetiste... Quiere decir que te fue bien
1: feliz con eléctricos.
2: Feliz.
1: La verdad es que es una maravilla.
2: Y tecnológicamente hablando también, o sea, ahorita estábamos platicando fuera del aire un poco de los vehículos autónomos, es decir, que se manejan solos, ¿no? O autopilots, etcétera. Y tuve ahora la fortuna de el fin de semana pasado de irme, bueno, a Las Vegas a ver No Doubt. Estuvo sensacional, ¿verdad? El concierto, pero me subí a un Zoox. Que el Zoox son estos vehículos también autónomos de la marca, son de Amazon prácticamente, pero se llaman Zoox, en donde lo pides a través de una aplicación, te subes, no tiene volante, no tiene piloto, no tiene nada, ¿no? Es un carrito de 4 plazas, 2 enfrente de la otra, con sus 4 rueditas, y te lleva por todo el strip o los highways de Las Vegas sin conductor, ¿no? Entonces eso
1: está raro.
2: Está fantástico. Y pues eso siempre casi va de la mano con los autos eléctricos, ¿no?
1: Sí.
2: La autonomía o los vehículos que se manejan solos con los coches eléctricos.
1: Eugenio, ¿cuál es la situación actual de los vehículos eléctricos en este país?
3: Mira, vamos bien, pero podríamos estar mejor. Justo estuve la semana pasada en Noruega. Noruega está en 98% de adopción de coches eléctricos.
2: Ya.
1: Ay,
2: pero,
1: ay, ay.
2: ¿Pero cuántos habitantes son?
3: Son
1: 15.
2: No, es cierto.
3: Son 4.6 millones.
2: Okay.
3: Entonces, pero aquí el chiste es la proporción. Y claro, México estamos apenas como en un 3% eléctricos, ya 7% con híbridos conectables. Okay. Pero claro, todo el mundo dice Noruega, tiene mucha lana, todo esto. Pero ya empiezas a ver, Indonesia está en el 40, Nepal nos estaban diciendo que es en el 70.
1: Okay.
3: Entonces, ya no es un tema. Claro, ahora los coches eléctricos son mucho más baratos que eran al principio.
2: Totalmente.
3: Ahora, aquí en México ya hay varios abajo de 500 mil. Creo que tenemos 7 opciones abajo de 500 mil.
2: Sí.
3: Entonces, ya no es para países ricos. Ahí yo hice una apuesta con los de la Asociación de Brasil a ver quién gana este año, si Brasil o México. Espero.
1: ¿En cuánto están ellos?
3: Ellos están en 3.2, nosotros 3.5. Claro, ahí es un mercado un poco más grande. Pero ahora justo me dijeron que con la subida del combustible allá, que ahí aquí lo más o menos lo hemos controlado, pero allá está mucho más caro, y el coche más vendido el mes pasado fue el Dolphin Mini.
2: El Dolphin.
1: Fíjate, yo tengo 3 años que solo voy a una gasolinera a ponerle aire a las llantas.
2: Ándale, muy bien.
3: No, ¿y cuánto estás gastando al mes en luz?
1: No, en tengo luz. Paneles.
3: Ah, nada.
1: Tengo paneles solares, entonces no hay...
2: Jesse, amigable con el medio ambiente.
1: Sí, señor.
3: Y con el Jesse... bolsillo.
2: Exacto.
1: No, también. Con el bolsillo te ahorras una lana.
2: Claro. Claro, y además tiene estas incentivos gubernamentales, ¿no? O sea, no pagas tenencia, no pagas
3: verificación. Claro. Y claro, no pagas ISAN, pero eso no te das cuenta, pero al final sí hace que el coche te salga un poco más barato.
2: Ok. Entonces estamos en un 3.5% de adopción de coches eléctricos en México.
3: Y mira, lo bueno que era también un poco lo que platicábamos es cada vez hay más opciones. Tenemos 110 opciones de coches eléctricos en México. 60 de híbridos, Que eso, pues ustedes probaron el primer Tesla, sí. Eran tres modelos. En menos de 10 años ya tenemos 111 opciones. Muchas marcas le han entrado las nuevas con nuestras nuevas tecnologías. Ahora entraron algunas nuevas tipo Xpeng y Seeker y todo esto. Sí. Ojalá también las marcas tradicionales, que ahora que estuve allá vi que las alemanas y las japonesas ofrecen muchos coches eléctricos que a México no nos están llegando, pero yo creo que eventualmente se van a dar cuenta que la gente sí los quiere.
1: Yo hoy tengo la oportunidad, gracias al querido Pontón también, de traer un alemán eléctrico.
3: ¿Y qué tal te fue?
1: Maravilloso.
3: Sí, la verdad están padres.
2: Está re bonito, además.
1: Sí. ¿No?
2: Sí. Ahora, la pregunta obligada. O sea, estamos hablando de que hay tantos vehículos o tanto catálogo de vehículos eléctricos en México, pero siempre la pregunta es infraestructura. Infraestructura de carga. ¿Dónde están los cargadores?
1: Es un dolor de cabeza para los que...
2: Exacto. Tú que tienes un segundo eléctrico... ¿En dónde lo cargas? No,
1: y puertos, en casa hay el híbrido, el híbrido recargable, ¿no?
2: Conectable.
1: Conectable, entonces sí, es un lío, encontrar las cargas. Y
2: entonces los puertos.
1: ¿Qué y baja la aplicación, y entonces aquí hay internet y no hay internet.
2: Exacto, vas a los centros comerciales.
1: Ahorita no está funcionando esto. Sí,
2: justo de eso salió la plática.
1: En carretera, alguna vez te hablé me hiciste el grandísimo favor de ruta, oye, me quiero ir a Guadalajara, entonces me mandó puntos donde podía ir a recargar, pero yo creo que esa infraestructura
3: eso nos falta. Sí, claro. Mira, yo creo, todo el mundo repite, no, es que no hay infraestructura de carga en México. Uh-huh. La verdad es que cada vez hay más. Uh-huh. Muchas veces no te das cuenta porque no tienes coche eléctrico y no te fijas. O sea, yo digo, no sabes dónde están las tiendas de bicis hasta que te compras una bici.
2: Correcto.
3: Entonces, sí está creciendo mucho. Mucha gente habla del huevo y la gallina. No, aquí está muy claro, tiene que haber coches para que sea negocio poner cargadores. Sí. Entonces, eso está avanzando. Otra parte es, gran parte, como tú, Jesse, cargas en tu casa. Entonces, yo conozco gente, mi esposa incluida, tiene un eléctrico y nunca ha cargado en un cargador de carga pública. Entonces, eso habría mucha gente que si no sales de carretera, si lo usas en plataformas, si es un tema de una empresa que nada más se mueve dentro de la ciudad, ya puedes comprarte un coche eléctrico. Si eres un cuate, no sé, un arquitecto que tienes obras en 6 ciudades, todavía es un poco complicado. Entonces, como que ahí hay que darle un poco de profundidad al tema porque ahorita no es tan fácil. Si rentas, si no tienes lugar de estacionamiento, es complicado. Exacto. Sin embargo, ya empieza a haber estaciones de carga rápidas en varios puntos alrededor de la ciudad. Uh-huh. Vemo, por ejemplo, inauguró la estación de carga más grande en el país, en Latinoamérica, con 105 coches a la vez, creo que pueden cargar. Fast está poniendo en todos los supermercados. Entonces, como que ha ido avanzando. Okay. Nos falta.
2: Claro, ahora, hablando de justo estas compañías de estaciones de carga, ¿no? Así como gasolineras que está, sí, Pemex, que Shell, que G500, bla, bla, bla, todas estas marcas. También hay, pues, marcas de estaciones de carga eléctrica, ¿no? Para coches, que está Vemo, está Watts.
1: Evergo.
2: Está Evergo.
1: Y Acron en Guadalajara.
3: Y Fast también. ¿No?
2: Uh-huh. Entonces, hay tantas marcas.
3: Son mexicanas, que eso de entrada está padre.
2: Ok.
3: Pues son inversionistas mexicanos que le entraron, que eso a mí me da mucho gusto también decirlo, que Shell, pues quién sabe, creo que son holandeses, ¿no? Aquí, pues al final...
2: Eso está bien, pero ahora yo llego a una estación de carga y resulta que mi coche, pues es chino, o mi coche es alemán, o mi coche es japonés, o mi coche es americano, etcétera. Uta, no traigo el adaptador, o... Los puertos, así como los celulares, ¿no? Que el puerto de carga Lightning para el iPhone o el puerto de carga USB tipo C para el tal.
1: Justo es lo que iba a preguntar.
2: Entonces, eso es de pronto un poco complicado para la gente que no es tan geek igual como nosotros.
3: Mira, yo a todo mundo le digo, lo primero que tienes que preguntar cuando compras un coche eléctrico es el tamaño de la pila, o sea, cuántos kilowatts le caben para ver cuánta autonomía te va a dar. Ajá. Y si eso es suficiente. Y lo segundo es qué tipo de conector trae. Porque el tipo de conector va a definir tu experiencia en los viajes. Uh-huh. ¿Qué tenemos? La bronca en México es que teníamos el americano, que se conocía como el universal. Todos los que tenían el americano en Estados Unidos se cambian al formato que antes era de Tesla, que ya se abrió la patente. Entonces, los alemanes, los japoneses, los coreanos, todos se van a cambiar al Tesla. Sin embargo, en México ha sido muy lento el proceso. Y entonces, todavía si te compras uno, te lo van a dar literal así como ustedes que son más tecnológicos. Te estás comprando la videocasetera beta cuando ya todo el mundo se cambió a VHS.
2: Sí.
3: Okay. Entonces, ahí yo creo que con los alemanes, con los tradicionales, pues hay que esperarse a que hagan esa transición, porque si no, pues estás comprando la generación anterior. Luego, los chinos, pues es que son los que más están ofreciendo porque están vendiendo coches más baratos. Ajá. Y son los únicos que hacen eléctricos baratos, entonces está vendiendo mucho chino.
2: Que es otro puerto.
3: Y es otro puerto, y entonces la gente que está invirtiendo en cargadores, pues quiere... vender más electricidad y está poniendo más enchufes chinos. Uh-huh. Y luego tenemos el cuarto en discordia, que fueron algunas marcas que llegaron con enchufe europeo, que es muy buen enchufe, sin embargo está diseñado para la red de Europa. Okay. Ese sí vas a tener que usar adaptador para todo.
2: Entonces aquí el consejo es más bien que tengas dos o tres adaptadores en la cajuela de tu coche. ¿Qué?
1: Sí, claro.
3: Yo creo que en general México va a convergir, perdón la palabra
2: ñoña, dominguera,
3: pero en el americano nuevo, que es el de Tesla, y el chino. Yo creo que esas dos son las apuestas seguras. Okay. Y tener un adaptador a uno de esos dos, ya con eso la libras.
2: Ok, sí. Y ahora, si yo tengo un, por ejemplo, un coche Ford, un Chevrolet de próximas generaciones, va a traer el puerto de carga de Tesla y voy a poder cargar en estaciones de carga de Tesla, aunque en mi coche todas. No sea de esa marca.
3: Sí, okay. Inclusive si ya compras las nuevas generaciones y en Perisur hay uno de estos supercargadores, ya podrías cargar con tu vehículo alemán, ahí por ejemplo tú, Jesse, bajas la aplicación de Tesla, das de alta y en Perisur ya podrías cargar en carga rápida en 20 minutos cargar tu
2: coche. Oye, y por último, hay una nueva cuenta de Twitter, bueno, de X, en donde están subiendo ahí todas las nuevas estaciones de carga en México, ¿no?
3: Que, gracias por lanzamos una página, bueno, un feed que es Cargadores EV de Vehículo Eléctrico MX, y en ese puedes ver todas las nuevas aperturas de estaciones, que la verdad está emocionante porque cada mes estamos abriendo 15, 20, ya llevamos, déjame ver el número, son 1,394 estaciones de carga rápida.
2: ¡Órale!
3: No estamos mal. Y 2,900 de carga normal tipo centro comercial. 7.5 watts, ¿no? No vamos... O sea, regresemos al ejemplo de Noruega. Tienen 100 cargadores rápidos por cada coche. Más bien, cada coche son por cada 100 cargadores. Uh-huh. No.
1: Cada 100 coches es un cargador.
3: Sí, perdón. Exacto. Y en México estamos en 174. Entonces, no vamos terrible, nos falta.
1: Okay. Sí, hay mucho que avanzar. Y sobre todo mucho de conciencia de nosotros, de que de verdad puedes encontrar buenas oportunidades para traer un coche eléctrico. Sí. ¿Cuántos modelos dijiste?
3: 111.
1: O sea, seguramente alguno puede ajustarse a un plan de pagos o algo.
3: No.
1: Y claro. Y cargarlo es más económico y yo creo que hay que ir viendo para allá todos.
3: Y hay un dato, si me pueden, creo que es súper importante, porque hay mucha gente que sigue diciendo, no, es que yo leí con un influencer que dijo que tener un eléctrico contamina más que uno de gasolina. Uh-huh. Hay un dato que publica la Secretaría de Energía, que es cuánto contamina cada megawatt que se hace en México. Ajá. Si tomas ese dato, y inclusive se lo preguntas a ChatGPT, un eléctrico contamina 60% menos que un coche de combustión, y la bronca es no contamina dentro de las ciudades, contamina donde están las plantas. Entonces, por lo menos las contingencias podrían ir quedando atrás.
2: Inmediatamente después te preguntan, sí, pero las baterías de litio también te contaminan mucho, Eugenio, no seas choro.
3: Ya, inclusive ahora me tocó ir a una planta de reciclaje, ya se puede reciclar hasta el 97% de la batería. Entonces, uno, están durando mucho más de lo que esperaban, y dos, cuando ya se acaben de usar, se les puede dar un segundo uso, y tres, al final, ya se puede reciclar.
2: Ahí está.
1: Oye, ¿puede llegar el momento donde a un vehículo eléctrico se le cambie la batería? Es decir, ya dio todo, lo llevas, quitan esa batería y le ponen otra.
3: No, te voy a decir lo más cañón. Primer coche que me tocó vender, que creo que fue cuando nos conocimos, fue el i3 de la alemana hace 15 años. Uh-huh. Ahora ya hay una compañía china que te vende nuevas baterías y ese coche, en vez de dar 100, ya da 500 kilómetros de autonomía.
1: Okay.
3: Entonces ya no solo lo cambiaste, sino la upgradeaste y tu mismo coche ahora tiene nueva vida y da 5 veces más la autonomía.
2: Sí, es un poco como una laptop, ¿no? Cuando ya está 8 años después de la laptop, dices, híjole, está relenta, pues cambia el disco duro, ponle un solid state drive y le das una segunda vida tremenda, ¿no? A la computadora. Prácticamente es un gadget con ruedas.
3: Yo creo que estamos apenas empezando. Va a ser muy interesante lo que viene.
1: Oye, gracias, Eugenio, por estar acá.
3: No, encantado.
1: Gracias. Gracias. Gracias. Vamos a continuar con este programa.
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0: recibo con muchísimo cariño a Sofía Sánchez Navarro para poner sobre la mesa auditiva las mermeladas de Friends Connection y pues todo esto que tiene que ver con el amor, el romance y el decirnos cosas que a pesar de que podamos día a día decirnos a la cara, pues en radio también está padre, ¿no? Sofía, bienvenida.
1: Muchas gracias. Estos tamborazos siempre tan increíbles. Gracias, mi Jessy. Siempre, como lo sabes, es un placer estar contigo. Y gracias, por supuesto, también a todos los radioescuchas del 104.9 EXA, Ponte EXA, porque la verdad hemos recibido una respuesta increíble, súper linda de parte de tanta gente. Entonces yo, de verdad, cada vez que venga, yo creo que te voy a agradecer, Jessy, la oportunidad de estar aquí contigo y, por supuesto, a toda la gente linda que nos escucha todos los viernes. Y bueno, tenemos una mermelada, tenemos a Jessica ya en la línea, que es una mermelada de amistad, que yo siempre digo, ¿cómo te salvan las amistades en los peores momentos, cuando tienes problemas de verdad durísimos, gravísimos, cuando terminas con la pareja? Siempre el mejor amigo o la mejor amiga es la que está ahí, la que te escribe todos los días para preguntarte cómo estás, la que no está esperando o el que no está esperando nada a cambio. Así que me parece increíble que hagamos de verdad estas mermeladas de amistad. Mi Jessica, ¿cómo estás? Muy buenos días.
2: Hola.
1: Hola, mi Jessy.
2: Buenos días. Muy bien, ¿y tú?
1: Bien, mi amor, muy contenta de recibirte. Estaba yo...
2: Ay, igual, gracias por recibir mi llamada.
1: No, un placer, mi amor. Estaba yo justo platicando de la importancia de la amistad, de lo bonito que es tener a alguien en quien confiar para poderle hablar incluso a cualquier hora del día, ¿no? De la noche incluso, cuando uno la pasa mal, ¿no?
2: Ay, sí, es importante tener a alguien con quien apoyarte, que te apoye y que te escuche y te dé consejos.
1: Oye, y me decían por ahí que 25 años de amistad ya llevas con Iván.
2: Sí, ya son muchísimos años de risas, aventuras, locuras, viajes juntos, muchas cosas muy bonitas.
1: Pues yo te felicito porque te voy a decir una cosa. Yo veo muy difícil, no, o sea, no digo que no exista, pero sí creo que la amistad entre hombre y mujer es complicada. Complicada, te voy a decir por qué, porque siempre en algún momento uno se clava de la chaparrita o del chaparrito, ¿no? Como que le empieza a gustar, como te la pasas tan bien, le tienes toda la confianza del mundo, te diviertes, te ríes, no te alarma de tos, se termina uno clavando. ¿Te pasó?
2: No, para nada. Desde un principio siempre fue una amistad muy bonita, limpia y... Hemos sido cómplices de varias cosas.
1: Ah, qué bueno, mi amor. Oye, un favorcito, te escuchas como si estuvieras, no sé, en un... No sé, en el transporte público, en un lugar cerrado, en el... ¿Dónde andas?
2: Estoy en mi trabajo.
1: Ah, ¿y no podemos hacerle que te muevas tantito para que no se escuche tanto ruido? Ya veo que estás en la
2: ¿aquí
1: calle.
2: ¿Está bien?
1: A ver, sí, un poquito mejor. Es que sí se escucha el transporte ahí pasar. Pero bueno, vámonos con Iván, que ya lo tenemos también en línea. Bueno.
3: Bueno.
1: Hola, Iván. ¿Cómo estás? Buenos días.
3: Buen día.
1: ¿Cómo estás? ¿Sabes quién te habla?
3: Bien, gracias.
1: Qué bueno. ¿Sabes de dónde te hablamos?
3: No sé.
1: No sabes. Bueno, pues te hablamos de la mejor estación que hay en México, del 104.9 de EXA, con Jessy Cervantes. Yo soy Sofía Sánchez Navarro y tenemos una llamada súper linda para ti. ¿Te imaginas quién es?
3: No sé.
1: ¿Quién es tu mejor amiga?
3: Ah, mi amiga Jessica.
1: Ándele, que hubiera dicho otro nombre. Y me pega un tiro. Ahí te va esto, mi querido Iván. Escucha bien. Jessy.
2: Hola, Ivancito, ¿cómo estás?
3: Hola.
2: Bueno, esta era mi sorpresa que tenía para ti, para agradecerte todo lo que has hecho por mí, por tu apoyo. Sabes que te quiero muchísimo, tantas aventuras, locuras que hemos compartido juntos y todos estos años de amistad que hemos tenido.
3: Muchas gracias, Jessy Pachuquillo. Sabes que te quiero mucho y pues, no tienes nada que agradecer, que nuestra amistad siga, pero muchos años más.
2: Este era un pequeño detalle que quería tener para ti y espero que te guste.
1: Bueno, cortos de palabra, pero intensos de corazón,
3: de emoción,
1: de amor y de emoción. Sí, yo lo entiendo. Bueno, pues dedícale la canción, mi querida Jessy.
2: Bueno, tú sabes que esta canción es especial para los dos. Y espero que te guste la de Siempre en mí, de Gloria Trevi.
1: Bueno, siempre en mí. Gracias, gracias a los dos.

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1: Bueno, pues ahí estuvo la mermelada, que estuvo un poco complicada por aquello del escándalo, porque se ve que mi Jessy trabaja en, yo creo que en la calle, ¿no? Porque se veía mucho transporte público. Pero, Jessy, muchísimas gracias, nos escuchamos y un besote a toda la gente que escucha el 104.9.
2: Manden sus mermeladas, o sea, ¿quién les gustaría que sorprendiéramos con una buena rola o un buen mensaje al aire, dedicándole pues su amor y declarándole sobre todo su amor aquí en XFM 104.9? Sofía, gracias.
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16: Felicidades a todos los estudiantes. Y aunque a los niños de primaria y más chiquitos se les celebra el Día del Niño, no importa, todos son estudiantes. Así es que muchas felicidades para todos, con mucho, pero mucho cariño. Saludamos a toda la gran cadena EXA que nos sintoniza, a mis Lizzy Livers de Acámbaro, Acapulco, Chihuahua, Cuernavaca, también a los de Durango, Ensenada, Guadalajara, Irapuato, mis Lizzy Livers de León, Los Cabos, Mérida, Mexicali, también a los de Ciudad y México, Monterrey, Rey, Morelia, Nogales, a los de Oaxaca, Puebla, Tampico, Tijuana, mis Lisilibres de Veracruz, El Paso, Texas, Monclova, Piedras Negras, Zamora, Michoacán y también a los de Exa Celaya. Y a ti que me escuchas a través de la app de Exa FM en todo el mundo mundial, bienvenido, porque el día de hoy tenemos muchas, pero muchas sorpresas. Por supuesto, vamos a jugar al Exa Certijo. Tendremos por ahí el Rewind Hits, una gran canción que estoy segura que todos corearemos, y una recomendación increíble. Pero además, tenemos un invitado súper, pero súper especial. Vamos a jugar y platicar con Elmo y unos amigos muy especiales. Así es que estoy muy emocionada, de verdad, de poder conocer a Elmo, de platicar con él, de echar chismecito también con él. Y bueno, pues pasarla increíble. No te puedes perder la entrevista con Elmo. Y te recuerdo que también puedes verla después en el canal de YouTube de XFM y Lizzy Rocks MX también, para que veas todos los detalles. Pero por lo pronto, disfrútala mucho en el programa que ya viene más adelante. En nuestro tema del día, vamos a platicar a qué juegas, o si eres mamá, papá o más grandecito, a qué jugabas en el recreo. ¿Qué tal, eh? Ahí voy a estar yo compartiéndoles lo que más me gustaba jugar en el recreo. Hay una actividad increíble que me encantaba. Y bueno, por acá tenemos premios, por supuesto que sí, el día de hoy, para todos los que participen en el tema del día. Un pase doble para Mau y Ricky, o Ricky y Mau, el 28 de mayo en el Teatro Metropolitana. Así es que ya lo sabes, si tú quieres ese pase, participa en nuestro tema del día. 557924-7383. Y ahora sí, nosotros nos vamos con música, pero antes nada más comentar de que el día de hoy es el Día Mundial de la Tortuga, qué bonito, y además del estudiante. Y bueno, pues hoy vamos a jugar mucho, porque viene Elmo y seguro vamos a jugar mucho. Así es que, ¿qué te parece si comenzamos con buena actitud, con energía, con alegría? Y vamos a jugar con Lizzy.

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1: De las HK3 Cárdenas. ¡Qué bonita canción! Y bueno, no puedo ocultar que me encanta. Así es que esa es nuestra primera propuesta para ExaVox el día de hoy. Prendida con energía, pero además con un mensaje hermoso que habla de la belleza interior. Y bueno, esta canción va a competir contra una que también me gusta muchísimo y espero que también a ti. Las Jeans Nueva Generación nos presentan Enferma de Amor. Stop.

escuchar. A mí las dos me encantan, me fascinan, la verdad. Pero bueno, una tiene que ganar. Y te recuerdo que puedes votar a través de la cuenta de Instagram de XAFM. Ahí en las stories hay una cajita para que solo le des clic y votes por tu favorita. O también lo puedes hacer a través de la línea Lizzy Liber 5579-247383. Va de nuevo, 5579-247383. Para que también mandes saluditos, pidas tus canciones favoritas y participes en el tema del día, que te recuerdo que el día de hoy estamos platicando acerca de qué juegas o qué te gustaba jugar durante el recreo. ¡Wow! El patio de la escuela se convertía de verdad en un lugar lleno de alegría y emoción. Así es que veme contando el chismecín a la línea Lizzy Liber 5579-247383. Oigan, la semana pasada estuvieron compitiendo dos canciones. La verdad sí fue una gran sorpresa para mí la que ganó, y ganó por mucho. Estuvieron compitiendo Ven a la Carrera de Pocoyó contra el Chuchuá en versión Pica Pica. Y bueno, la verdad es que me sorprendí mucho cuando vi que el 88% de los votos fue para Ven a la Carrera de Pocoyó. Y es que está increíble, la verdad. Es una canción súper divertida del mundo de Pocoyó, donde los personajes invitan a correr y moverse mientras cantan. Una canción pensada para los niños, con música muy alegre y ritmo rápido que anima a hacer ejercicio jugando. Y eso está padrísimo, como si fuera una carrerita con amigos. El video normalmente, pues puedes ver a Pocoyó y a sus amigos participando en una competencia muy divertida, enseñando cosas como compartir, esforzarse muchísimo y disfrutar siempre, sin importar quién gane. Así es que básicamente es como una invitación a levantarte, correr, reír, pasarla bien, disfrutar la vida y compartirla con amigos. Así es que vamos a escuchar esto que se llama Ven a la Carrera.

0: Justo antes de llegar a la línea de meta, los corredores se han quedado sin gasolina. ¡Qué emoción! Nunca una carrera ha estado tan reñida. Pero los corredores han decidido llegar juntos a la línea de meta. Ha sido un maravilloso empate. ¡Bravo por nuestros locos pilotos! ¡Bravo por una maravillosa carrera!
1: Oigan, qué buena onda. El día de hoy tenemos una recomendación súper, pero súper especial para todos nuestros Lizzy Livers. Y es que nuestra gran amiga Loreta, que ya ha estado en el programa y hemos entrevistado, y sabemos que va súper bien con su carrera. Más de 2 millones de suscriptores en su canal de YouTube en menos de un año y medio. Está increíble. Y bueno, pues acaba de lanzar su nueva canción, Diamond. Y todos la amamos. De verdad, es que la canción está espectacular. Y justamente hablando de creer en nosotros mismos, pues queremos recomendarles esta super canción. Una canción que nos recuerda que todos tenemos algo especial que nos hace brillar como un diamante, y a veces olvidamos verdaderamente lo valiosos que podemos ser, pero la música pues tiene esa magia siempre de volvernos a encender el corazón y recordarnos que sí podemos cumplir nuestros sueños, hacer lo que amamos y compartir nuestra luz con todo el mundo. Así es que tú nunca dejes que nadie apague tu brillo, porque de verdad todos brillamos y brillamos amplio. Cada persona tiene diferentes talentos, emociones y la verdad cosas únicas que te hacen irrepetible. Y bueno, pues justamente con ese brillo que cada uno de nosotros tenemos, también podemos brillar en una Toyota RAV4, porque ¿sabes qué? Tiene dos lados, uno urbano, vanguardista y dinámico, con pantalla de 12.9 pulgadas, audio JBL y tecnología Toyota Sense, y otro aventurero, listo para explorar la ciudad con rieles de techo y gran capacidad de arrastre. Además, es híbrida eléctrica en todas sus versiones, y bueno, este es tu lado RAV4. Toyota. Oigan, y pues bueno, ¿qué les parece si nosotros vamos a disfrutar muchísimo de esta canción, Diamond? Y también les recomiendo ir a ver el video que está súper, súper increíble en el canal de YouTube de Loreta. Y bueno, pues a brillar, a ser felices y por supuesto a divertirnos con Diamond.

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3: Y bueno, pues como lo prometimos el día de hoy, vamos a estar chismeando acerca de lo que más nos gustaba jugar en el recreo o que más nos gusta jugar en el recreo para todos los Lizzy Livers que todavía tienen esa etapa tan pero tan bonita. Tengo saludos por acá, saludos de roquear en el receso. Solía jugar a los encantados y las traes, pero mi juego favorito era el stop. ¿Recuerdas? Declarar que tu enemigo es algo como declaro la guerra a mi peor enemigo que es, y eran países, ¿no? Algo así, y tenías que correr stop, algo así, decías, tantos pasos para no sé qué, claro, es que saben que yo ese juego lo jugaba muchísimo en el miniclub. y bueno, la verdad es que es súper, pero súper divertido. Por acá dice Lizzy, buenos días, saludos para todos, soy Antonio de Silao, y dice, y soy papá, y cuando yo estaba en la primaria jugábamos policías y ladrones, saludos. ¿Cuál es el tema del día? Justamente el tema del día es en el que acabas de participar, donde te puedes llevar, por supuesto, tu boleto para ir a ver a Ricky y Mau. Así es que ya estás participando. Buenos días, Lizzy. Los ex rebeldes felices de poder disfrutar de toda tu energía este sábado. Te mandamos un fuerte abrazo. Muchas, pero muchas gracias. Y bueno, por acá nos cuentan, dice... Recuerdo que en la secundaria jugamos a las atrapadas, pero le pusimos nombre, que no lo vais a decir a la edición, ok, me parece bien. Entonces, eran las atrapadas, pero le cambiaron el nombre. Muy bien, Andrea, te mando un súper saludo, y por acá también tenemos más saluditos. Buenos días, hola, buenos días, muchísimas bendiciones, están por llegar más mensajes en este momento, y bueno, pues yo les voy a contar que a mí me encantaba jugar a los quemados, o sea, con la pelota. Ya saben, no sé si hay como tipo dodgeball, pero dodgeball se juega con tres pelotas, es como que un juego muy, muy de moda en estos tiempos, bueno, pero con quemados con una sola pelota, y era divertidísimo, sobre todo lo jugaba muchísimo en la secundaria, porque siempre jugábamos como primero contra segundo, y segundo contra tercero, y así, y se ponía la verdad bastante, bastante bueno, y luego en algún tiempo, la Lizzy Rocks dio clases de música de teatro en un colegio bien bonito, y entonces me ponía a jugar con todos mis alumnos que, bueno, me querían mucho, yo los quería mucho, y jugábamos justo policías y ladrones, así es que era muy, pero muy divertido. Y por acá tenemos más mensajes que están llegando. Lizzy, mis amigas y yo jugábamos a saltar la cuerda y vamos cantando canciones. Oye, eso suena muy, pero muy divertido. Y por acá todos los del salón jugamos voto, aunque nos regañen después por correr. Ah. Y por acá, mis amigos y yo jugamos fútbol, pero ya me regañó una maestra porque lancé el balón contra la puerta de un salón y tuve que pedir perdón. Ya me imagino, típico de cuando rompes la ventana con un balonazo y te terminan regañando, ¿no? Y bueno, pues, qué bonito es, de verdad. El recreo es mucho más que un momento para descansar de las clases. Y bueno, pues, definitivamente, cada quien lo que le gusta. Hay quienes aman los deportes, quienes prefieren imaginar aventuras, quienes disfrutan cantar, dibujar o simplemente platicar bajo un arbolito con sus mejores amigos. Claro, eso también es muy divertido. Pero bueno, muchas veces los momentos más simples terminan convirtiéndose en los recuerdos que guardamos para toda la vida. Esos recreos que años después todavía nos hacen sonreír cuando los recordamos con todo nuestro corazón. Y si de jugar, pues obviamente se trata, ¿qué les parece si vamos a jugar al ritmo de Lara Campos?

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1: Lizzy Livers, y continuamos por supuesto con más por acá. Me cuentan, yo jugaba con la matatena, dice Leo. Oye, me encanta, la verdad, a mí me encanta jugar a la matatena. No soy tan buena, pero me encanta. Alison e Ismael mandan un salito, dice, un saludito, dice, hola Lizzy Rocks, buenos días. Lizzy, soy Martín, aquí te estoy escuchando como siempre. A mí me gusta mucho jugar a las atrapadas. Te mando un abrazo, un saludo para mi mamá y otro para mi abuelita. Me encanta, buenos días desde Monterrey, un súper saludo. Me gustaba jugar a el avión, es como el de los numeritos, ¿no? Que vas brincando. ¡Padrísimo! Muchísimas gracias. Irma, te mandamos un súper saludo y abrazo hasta Monterrey. Y de este lado también me dicen, yo ayer jugué con mi equipo, los Leones de Fuego, y ganamos el primer lugar. ¿Qué juegas? ¿Qué juegas con tu equipo? Platícanos, por favor, Ismael. Te mando un abrazo. Y de este lado, Lizzy, buenos días, esperando que tengas excelente día. A mí me gusta jugar en el recreo a las atrapadas y carrera de patitos. Que tengas un fin de semana maravilloso. Te saludo desde Oaxaca y soy Itzae. Te mandamos un saludo, patitos. Carrera de patitos es como agachaditos y así como, wow, sí, es muy divertido. Y de este lado... nos dice, ganamos el primer lugar 4-1, nos dicen, pero todavía no nos dicen qué juegan. Y de este lado, buenos días, los hermanos Montaner son Mau y Ricky, así es su nombre artístico, sí, o Ricky Mau. El nombre artístico es Mau y Ricky, tienen toda la razón. Bueno, pues si quieren boletos, hay que participar en el tema del día. Yo jugaba también a atrapar a mis amigos tipo policías y ladrones. Muchísimas gracias por comentarnos. Y de este lado pregunta si todavía se acuerda la gente que es Matatena. GRS. Ah, o será, gracias. pues yo creo que sí, porque yo veo que venden muchas matatenas, ¿no? Son como estas figuritas que tienen como que 5 puntitos y de pronto también, botas una pelota, tienes que agarrar una pieza. Botas una pelota, tienes que agarrar una pieza. La venden en las tiendas más populares, que no puedo decir su nombre, pero esas donde nos paramos todos a comprar todo lo que se nos antoja. Oiga, bueno, ya, vamos directamente, por supuesto, al chismecín. Y vaya que chismecín tenemos por aquí, porque bueno, pues en nuestro Rewind Hits vamos a platicar acerca de esta canción de Kudai, Sin Despertar, que se convirtió en uno de los himnos más recordados del pop latino en los años 2000. Lanzada obviamente en el 2024 como parte de un álbum llamado Vuelo, logró conectar con toda una generación de adolescentes que hoy siguen coreando, pero con todo el pulmón, esta canción. Y bueno, pues les ayudó a descubrir sus emociones, sus sueños y también esa mezcla de nostalgia y sensibilidad que caracterizaba mucho la música de aquella época, que por cierto está como regresando un poquito con su sonido pop como un poco melancólico y su estilo tan auténtico. Kudai marcó una etapa importante para miles de jóvenes en Latinoamérica que encontraban con sus canciones un refugio para sentirse muy, pero muy comprendidos. Y bueno, justamente Sin Despertar habla del deseo de permanecer en un lugar feliz, en un sueño donde todo se siente perfecto y especial, sin querer regresar a la realidad. Y es que justamente a veces no pasa que estás viviendo como un momento que no quieres que termine y que no termine, y literal no quieres como que despertar a la realidad o a la vida real. Pasa cuando vas de vacaciones y pasa cuando vives emociones bien, pero bien bonitas. Así es que esta canción yo creo que puede identificarse en el corazón de cada uno de nosotros de manera muy especial. Y pues, ¿qué les parece si los invito a corearla? Y de todos los Lizzy Livers más pequeños, si no la conocen, sé que la van a amar. Así es que disfrutemos de Sin Despertar.

0: tengo una gran sorpresa. Unos invitados increíbles que no pueden creer. Y vamos a recibir con un fuerte aplauso, por favor, desde su casita, a Brenda Campos, directora senior de Impacto Social para Latinoamérica en Plaza Sésamo, y al doctor Oscar Quintero, director médico de Abbott México. Y además, ¡a Elmo!
1: Elmo está muy contento de estar aquí con Lizzie Rocks. ¡Yay!
0: Lizzie Rocks también está muy contenta de estar con Elmo. Oye, qué alegría. Y también, por supuesto, con Brenda y el doctor Oscar, que el día de hoy, pues, vamos a platicar. Tenemos mucho chismecín. Y a mí me gustaría saber, Elmo, ¿cuál es tu comida favorita?
1: Uy, Elmo tiene varias comidas favoritas.
0: Cuenta.
1: Pero, ¿sabes qué? ¿Conoces las coles de Bruselas?
0: ¿Sí?
1: Esas le encantan a Elmo, ¿sí? Y también, ¿has probado cómo se llama esta comida? ¡A Elmo le encantan las paletas de chocolate!
0: ¡Ay, a Lizzie Rocks también le encantan las paletas de chocolate! Y estoy segura de que a todos los Lizzie Livers también.
1: Sí.
0: Oye, qué emoción que nos compartas cuál es tu comida favorita, porque siempre es importante tener como un balance en nuestra comida. ¿Tú qué opinas, doctor nutriólogo de Elmo?
2: Mira, eso es muy importante porque el tema es balance. No hay alimentos malos, no hay alimentos buenos. Necesitas comer de todo porque tu cuerpo necesita la energía para construir y para moverse. Así que verduras, los vegetales, por supuesto, y ya lo hablamos con Elmo, ya sabemos cuáles. Necesitamos frutas, necesitamos carnes, lácteos, así que es muy importante comer bien y nutrirse.
1: ¿Sabes? El doctor Quintero le enseñó a Elmo que debemos comer verduras de todos los colores que hay.
0: Ah, y eso es muy interesante porque es verdad, tenemos verdes, rojas, amarillas. ¿Qué más, Elmo?
1: A ver, verde, roja, amarilla, ¿qué otra verdura
0: hay? ¿Morada? ¿Hay morada?
1: ¿Naranja?
0: Sí. ¿Naranja?
1: Ajá. Sí, sí, sí, como las zanahorias.
0: Como tu nariz. Oye, y nos gustaría que nos platicaras, Brenda, además, obviamente, de esta buena alimentación que tu doctor te ha enseñado, Elmo, hay cosas también súper importantes que podemos practicar y desarrollar todos los niños, niñas y las familias que vienen desde nuestro corazón y desde nuestro interior.
3: No, claro, a ver, creo que acá todos los niños y niñas que nos están escuchando les encanta jugar, ¿no?
0: Sí.
3: A todas y a todos nos encanta jugar. Y lo buenísimo del juego es que uno puede jugar activamente, moviendo el cuerpo, ¿no? Que a correr, a bailar, a brincar. Entonces, pues, siendo niños y niñas, nosotros brincamos y jugamos activamente, porque el movimiento del cuerpo es súper importante también para estar fuertes.
0: Así es. Y ¿sabes qué yo siento cuando me muevo? Como que me da más felicidad. ¿A ti te pasa, Elmo?
1: Sí, claro, porque cuando no nos movemos, el cuerpo se siente como triste, ¿no?
0: Así es, como que te haces chiquito, así como que te apachurras, sí, el corazón también,
1: bueno,
0: ¿no?
1: Aunque también Elmo aprendió una cosa del doctor Quintero. También es importante descansar y dormir bien, ¿eh?
0: Claro, tienes toda la razón, porque luego andamos ahí todos como sin energía.
2: Necesitas recargar la batería.
1: Exacto,
2: totalmente.
1: Exactamente.
0: Oye, doctor Quintero, yo tengo una pregunta. ¿Cuántas horas son las recomendadas para que un niño o niña duerma y para un adulto también?
2: Mira, las horas de sueño cambian de acuerdo si eres un niño muy pequeño o un niño no tan pequeño, un niño más grande o si eres un adulto. Los adultos tenemos que dormir entre 7 y 8 horas diariamente. Y debemos dormir de noche, ¿no? No es de día ni en otros momentos. Y los niños pequeños necesitan más horas de sueño porque necesitan descansar más, necesitan recuperarse mejor. Un bebé pequeño, tú sabes, la mitad de su día se la pasa durmiendo.
0: Sí.
2: Pero si ya tienes entre 4, 5, 6 añitos, es probable que estemos hablando de unas 10 horas, 11 horas de sueño todos los días. Así que los papitos necesitamos entender muy bien, según la edad de nuestros hijos, cuántas horas vamos a necesitar. Y eso es diferente para cada niño.
0: Y como bien lo dices, es importante dormir como la hora adecuada, no más tarde o desvelarse, ¿no? Porque eso afecta muchísimo como en el estado de ánimo de todas las personas.
2: Claro, para que te sientas contento, con energía, con ganas de hacer las cosas, con ganas de bailar, todos los pases que hemos practicado con Elmo, necesitas descansar. Descansar muy bien y dormir tus horas.
0: Me encanta lo que me platican. Ahora quiero que me digas, Elmo, si pudieras crear una receta mágica para que todos los niños y niñas fueran como más felices, ¿qué les dirías? ¿Qué ingredientes pondrías?
1: Sin duda, un ingrediente para ser feliz es el baile.
0: ¡Claro!
1: ¿Sí? Bailar, jugar, comer bien y dormir bien. Sí, porque eso Elmo lo aprendió ahora. Y entonces, Elmo cree que eso se debería de sumar a esto que necesitamos para, pues, para estar más contentos, ¿no?
0: Sí, me encanta. Oye, ¿cuál es tu paso favorito?
1: Ah, el paso favorito de Elmo es el que le enseñó el doctor Quintero, que es más o menos así. Fíjate muy bien, ¿eh?
0: Ok.
1: Juntas las manos al frente. Ajá. Y empiezas a moverlas así.
0: ¡Ah! Oye, como esta canción que dice la batidora. Ah, y un Oye Express. ¡Chu, chu!
1: Muy similar, exacto.
0: ¡Wow! Me encanta ese paso. Creo que se va a volver el favorito de Lizzy Rocks y de todos los Lizzy Livers. Oye, Elmo, ¿a ti te gustan las cosquillas?
1: Claro que sí. Esa es una buena receta también para ser feliz.
0: Así es. Así es, porque nos estimula, pero además reír a carcajadas, como que a veces, aunque estés pasando mal o un poquito triste, como que te ríes a carcajadas y como que liberas, ¿no? Liberas esa energía.
1: Sí, porque la risa, él no sabe por qué, pero como que se contagia, ¿no?
0: Sí. ¿Y te ha pasado que te has reído y reído hasta casi hacerte pipí?
1: Sí, ¿pipí?
0: Sí. De esas veces que no puedes contener la risa y te mueres de carcajadas, sí.
1: Es cierto.
0: Sí, a mí me pasa muy, pero muy seguido. Qué bonita es la vida, qué divertida es.
1: Sí.
0: Tiene obviamente sus colores, sus momentos, sí. Pues, nostálgicos o a veces uh-huh. difíciles, pero también hay momentos tan alegres, llenos de tantas bendiciones. Sí. Yo quisiera saber, Elmo, si tú tienes sueños, ¿sueñas con algo?
1: Oh, claro que sí. Elmo sueña mucho. Por ejemplo, uno de los sueños de Elmo es que Elmo va a la luna.
0: ¡Ah!
1: Y también va a otros planetas en el universo.
0: ¡Guau!
1: Sí.
0: ¿Y a través de tus sueños lo vives, lo sientes?
1: Oh, claro que sí. Sí, porque Elmo ya ha estado en la luna en muchos de sus sueños.
0: ¡Me encanta! Oye, y además de esos sueños que vivimos a través de nuestra imaginación, en este viaje cuando dormimos a través de nuestro corazón,
1: uh-huh.
0: algo que quieras lograr, algo que quieras hacer cuando seas grande.
1: Oh, bueno, a Elmo le encantaría ser astronauta, pero oh. también a Elmo le gustaría ser chef.
0: ¡Ay!
1: O también a Elmo le gustaría ser maestro y dar clases a los amigos de Elmo.
0: Sí, claro, pues muchísimas gracias. Me gustaría que ahora los tres nos compartieran un consejo para todos los niños y niñas para que aprendan a luchar por sus sueños.
1: Ah, pues el mejor consejo que les puede dar Elmo es que se diviertan mucho, que disfruten su niñez, jueguen, y como dijera el doctor Quintero, ¡vuelvan a jugar!
2: Dale, Brenda.
3: Pues primero que identifiquen cuáles son sus sueños, ¿no? Porque a veces nos gustan muchas cosas. Entonces, bueno, identificar por dónde nos queremos ir. Y empezar con los que sean más fáciles de conseguir. Uno, claro, puede ser astronauta cuando sea grande, como Elmo
1: sí.
3: quiere.
0: Claro.
3: Pero a lo mejor Elmo puede decir lo que pueda hacer la próxima semana. Entonces, mi consejo sería que empecemos de poquito a poquito.
0: Metas cortas.
3: Así como con los hábitos saludables, ¿no? Empecemos a sumar cosas de a poco. Es de poco a poco mejor para que sea más fácil.
1: ¡Sí!
0: ¡Me encanta!
2: Y yo tengo uno. Para que cumplamos todos nuestros sueños, necesitamos estar sanos, sí. saludables.
1: Ah.
2: Y para poder estar saludables, necesitamos alimentarnos bien, necesitamos movernos mucho,
1: sí.
2: necesitamos dormir, descansar muy bien y necesitamos divertirnos en compañía de nuestras familias.
0: Me encanta lo que nos comparten. Ya saben la receta, Lizzy Livers, para cumplir sus sueños, para estar sanos, para divertirse, para jugar con tranquilidad. Y bueno, nunca olviden que hacerlo al lado de las personas que más amamos y nos aman es de verdad la mejor experiencia del mundo y lo que llena nuestro corazón, ¿verdad, Elmo?
1: Sí, claro que sí. Con nuestra familia y nuestros amigos.
0: ¡Me encanta, me encanta! Elmo, ¿me dejas hacerte cosquillas?
1: ¡Ah, claro que sí!
0: Oigan, ¿y qué te parece si vamos a escuchar esta canción tan bonita que tienes que se llama Elmo y sus amigos patitos? ¿Te gusta?
1: Sí, es muy bonita esa canción porque te ayuda a aprender a contar.
0: ¡Uy, no lo sabía! Así es que vamos a escucharla, ¡yay!

último tenía tres patas con plumas.

0: tenía patas, ni siquiera una pluma con que nadar, ni poder hacer cuacuá. 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
2: 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Cuando tengas barba y bigote, a mí me vas a necesitar, ya que conmigo lo puedes retirar. 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

0: La vida se vuelve más bonita cuando encontramos la manera de convertir nuestros retos en aventuras y nuestras responsabilidades en parte del juego. Estudiar, hacer tareas, llegar puntual, esforzarte y cumplir tus metas puede sentirse mucho más ligero cuando lo haces con alegría, creatividad y emoción por crecer cada día. Porque sí, es importante prepararnos y dar lo mejor de nosotros. Pero también lo es reír, compartir momentos con amigos, emocionarnos, descubrir lo que amamos y disfrutar el camino. Al final, la verdadera magia está en aprender a vivir con responsabilidad, sin perder nunca la capacidad de jugar, soñar y sonreír. Y no lo olvides, la luz que llevas dentro brilla en el presente. Así es, hay que sonreír, hay que disfrutar la vida, hay que jugar y jugar y jugar y divertirnos, como dijo Elmo. 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Oigan, mis queridos Lizzy Livers, muchos saludos, gracias. Hola Lizzy, soy Emma Duarte de Mexicali, y lo que más suelo jugar en la escuela es a crear historias y luego actuarlas y jugarlas, me encanta. O también las traes escondidas y foot, pero nos quitaron la pelota porque alguien rompió una ventana. Es lo más común, ya nos habían platicado esto hace un ratito por acá. Oye, ¿qué parte de los quemados te gustaba más, lanzar o esquivar las pelotas? Definitivamente lanzar, todo el mundo se pelaba por la pelota. Y bueno, para esquivar también es divertido. Por acá nos dan la respuesta exacta del ex acertijo. Y de este lado, ¿cómo? Dice, me gustaría que me escribieras qué dijeron acerca de la matatena porque me quedé sin audífonos. Ahorita te cuento, te escribo el chismecín. Le dice, te platico que el tema de hoy, el recreo, dice, yo recuerdo que mis recreos eran increíbles, pues gustaba mucho jugar al avión con mis compañeras, dibujábamos el avión en el patio con un gis y nos divertía mucho. Qué tiempos tan bonitos en la escuela. Feliz día a todos los estudiantes. Claro que sí. Y bueno, más saludos por acá. Lizzy, me dan la respuesta exacta. Muy bien. Hola Lizzy, soy Martín, y también la respuesta exacta. Y por acá también tenemos más saluditos. Hola Lizzy, buenos días, soy Dul, le mando un saludo a Emma y un saludo para todos los de Matatena, y claro, un saludo y un abrazote para ti, te queremos mucho. Dul, te mando un abrazo con todo el cariño del mundo. Alison, también juego a las atrapadas y a las escondidas, me encanta. Lizzy, no sé si sea bullying, pero a mí me pasó que siempre se burlaban de mí por usar lentes, me decían cuatro ojos. Bueno, Ismael, definitivamente eso no es correcto, y simplemente, una, no debes de hacer caso, y número dos, hablarlo con algún maestro o con tus papás para que, bueno, pues también te puedan ayudar un poquito con eso. Lizzy, quiero mandar saludos a mi sobrina porque mañana es su cumpleaños, muchas felicidades y quiero que se la pase súper bien, se llama Desiree. Saludos con todo el cariño del mundo, los exarrebeles. Queremos desearte un día espectacular. Gracias, Eli Salas, que nos escribe. Y bueno, pues ahora sí, vamos rápidamente por acá con nuestro ganador de Mau y Ricky para este 28 de mayo, Teatro Metropolitan. Y tarararán, ¿quién creen que es el ganador o ganadora? En este momento tenemos los primeros números son 55-33. Así es que en un momento nos ponemos en contacto contigo, ganador, ganadora. Muchísimas, pero muchísimas felicidades. Se lleva sus boletos para ir a ver a Mau y Ricky. Y bueno, mis queridos Lizzy Livers, pues ha llegado el momento ya de despedirnos. Esperamos que hayan disfrutado muchísimo esta entrevista con Elmo, porque yo la disfruté al máximo. Y bueno, pues no se pierdan por ahí la entrevista en video completa a través del canal de YouTube de XFM y Lizzy Rocks MX. Muchísimas gracias por acompañarme. Gracias también a todo mi equipo, a mi gran productor Tony Montoya, por supuesto que sí, y también a Elías, Oscar y Levi en los controles, Mons en los teléfonos, Mariana, Steph, Frida y Oscar en las redes sociales, Pato Navarro en el podcast y Eric Jiménez en la edición. Yo te espero el próximo sábado para cantar, jugar, divertirnos, echar mucho chismecir y pasarla algo bien. Sonríe, juega, diviértete, eso dijo Elmo y eso también dice Lizzy Rocks. Yo soy Lizzy Rocks y tú eres Lizzy Liver.
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0: 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Muy, pero muy buenos días. Son las 10 de la mañana con 17 minutos en la frecuencia exacta en la estación naranja. Soy Carlos Alvidres, el vaquero, y te voy a estar acompañando hasta las 4 de la tarde. Aquí vamos a andar hasta las 4 de la tarde haciéndonos compañía. Así que te invito a que te quedes parte de esa mañana, parte de esta tarde conmigo, y que también me dejes acompañarte en el transcurso del día. ¿Cómo amaneciste? ¿Cómo amanecieron? ¿Cómo va su fin de semana? ¿Cómo amaneció el agua el día de ayer? El día de hoy, pues, más bien, ¿cómo les fue el día de ayer? Su inicio de fin de semana. Oigan, hoy se espera un clima bastante sabrosito, ¿eh? Va a haber calorcito, los vientos van a estar... van a estar corriendo, va a haber airecito, pero va a estar a gusto, ¿eh? Va a estar sabrosón. Mira, déjame te digo mejor, con un poquito más de exactitud, qué va a estar pasando el día de hoy, por si tú te vas a preparar para la carnita asada, te vas a aventar, ahora sí que, unas hamburguesitas, unos dogos ahí en tu casa, o a lo mejor vas a aprovechar para lavar el carro, pues que crecí esa oportunidad. En la semana va a llover, pero es una buena oportunidad para que la pases chido el día de hoy, porque en estos momentos nos encontramos a 27 grados centígrados, que serían 80 grados Fahrenheit. Nos espera una máxima de 32 centígrados, una mínima de 19 centígrados. Fahrenheit sería una máxima de 89, una mínima de 66. Bastante calor, ¿eh? Bastante calor. Vamos a tener los vientos que van a correr a una máxima de 21 kilómetros por hora, que serían 13 millas por hora. Entonces va a ser vientecito, pero va a estar a gusto, va a estar sabroso. No se espera lluvia para el día de hoy, Dios quiera, quién sabe, hasta este momento. Pero así el clima, para que te prepares, para que la pases chido. Así que, pues ahora sí que a disfrutar del fin de semana. 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Ahí también me puedes encontrar, ahí también podemos estar en contacto. Y bueno, ahí con mucho gusto podemos echar el cotorreo. Y hablando de cotorreo, te paso nuestro número de encabina para que nos puedas mandar un WhatsApp, ya sea por un mensaje de texto, por un mensaje de audio, como se te haga más sencillo. Y es el 915-667-1389. 915-667-1389. Así es, ese es nuestro número en cabina donde puedes estar en contacto conmigo. Si quieres mandarme un mensajito, una felicitación, platicarme cómo va tu fin de semana, dónde me estás escuchando, dónde andas, qué andas haciendo en este momento, bueno, pues ahí echamos el cotorreo. Y antes de irnos a un corte comercial, déjame decirte que hoy se está celebrando. Hoy tenemos dos días que celebran. Vámonos con el primero. Día Internacional del Fútbol Femenino. El 27 de mayo se homenajea a aquellas mujeres y niñas que han vencido barreras de un deporte que ha sido considerado tradicionalmente solo para hombres. Bueno, pues hoy se celebra el Día Internacional del Fútbol Femenino. Con ello se pretende visibilizar la importancia de fomentar la igualdad de género y la equidad en las diferentes disciplinas deportivas. Asimismo, generar conciencia acerca de la influencia del fútbol en las niñas y en las mujeres. Como curiosidad, son los días, dos días más tarde, el 25 de mayo, se celebra el Día Mundial del Fútbol, una fecha proclamada oficialmente por las Naciones Unidas y que engloba todo el entorno a este deporte multitudinario. ¿Cómo ves? Así que hoy se está celebrando a todas las niñas, a todas las mujeres que juegan al fútbol, ya sea ahora sí que profesional, semiprofesional, nomás para cotorrear, para cascarear, pues bueno. Un día, un pretexto más para echar ahora sí que tirar bola, cascarear un rato. Y es que, pues qué chido, a mí la verdad sí me alegra que se haya expandido más el fútbol mexicano femenil, que ya está, yo espero próximamente podamos disfrutar todos, cada uno de los partidos en vivo, ahora sí que ahí en la tele, ¿verdad? Porque pues normalmente nomás pasan los últimos, que sí, octavos, cuartos, finales a veces, pues bueno. Espero y podamos ver todos los partidos porque la verdad se ponen muy buenos y más por los de nuestras bravas. Vámonos a un corte comercial, no le cambies, quédate, viene más música también el día de hoy. Pues ya sabes, ahorita regreso con los horóscopos del día de hoy. Bueno, no los horóscopos, los signos zodiacales, te platico un poquito de tus signos zodiacales. ¿Quieres saber cuál va a ser la temática? Ahorita te digo la temática de tus signos zodiacales. También vamos a tener, ahora sí que las lecturas de el tarot más al ratito. Y pues bueno, ya sabes que mucha más música no puede faltar, así que sube el volumen, disfrútale, cántale. 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

0: En todas partes, ponte XFM 98.3, 10 de la mañana con 57 minutos en esta mañana de sábado 23 de mayo del 2026. Oye, ¿qué trae? Se me atoró la lengua. Oigan, me voy a ir a un corte comercial y ya regreso de voladita con los signos zodiacales. El día de hoy te voy a platicar cómo es cada signo a la hora de conquistar, a la hora de quedar bien. A ver, cómo es cada signo al momento de, pues ahora sí, del romance. A ver si atrae o no atrae. Bueno, pues vámonos a un corte comercial y ya regreso de volada, de voladota. Dos minutitos y ya estoy de regreso y te platico para que me digas a ver si te identificas, a ver si sí eres o a ver si no eres. Vámonos pues, en todas partes, ponte XFM 98.3.
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11 de la mañana con 3 minutos de Next FM 98.3. Oigan, traigo trauma con esta rolita, Traigo trauma con esta rolita de Edgardo y Javi. Se llama Véngase pa' acá. Es que el ritmo está pegajoso, está buena. Oigan, vámonos con los signos zodiacales. ¿Cómo es cada signo zodiacal a la hora de conquistar? ¿Cómo sería cada signo contigo si te anda conquistando? Así que pon mucha atención ahí. Si andas saliendo con alguien, pregúntale, oye, ¿qué signo eres? A ver si sí o no, a ver si tú cómo eres, a ver si te identificas. Vámonos con Aries. Aries va directo al grano. Si le gustas, lo notarás rápido, coquetea con seguridad, toma la iniciativa y le encantan los retos. No suele jugar mucho al misterio. Ándale, Aries, a lo que vas. Tauro conquista con detalles, paciencia y estabilidad. Prefiere demostrar interés con acciones, invitaciones, buena comida y tiempo de calidad antes que con grandes discursos. Géminis, su arma secreta es la conversación. Te hace reír, te escribe mensajes inesperados y puede hablar contigo durante horas. Le gusta la conexión mental antes que nada. Cáncer, romántico y protector, conquista escuchando, cuidando y haciendo sentir especial a la otra persona. Busca generar confianza y cercanía emocional. Leo, a ver, yo soy Leo. A ver si sí o no, a ver si me identifico. Leo, le encanta impresionar. Es generoso, carismático y muy atento cuando a alguien le interesa. Hará que te sientas protagonista de la historia. Nada mal. Virgo, observa cada detalle. Puede parecer reservado al principio, pero demuestra interés ayudando, aconsejando y estando presente cuando lo necesitas. Libra, tú un experto en el romance. Tiene encanto natural, sabe qué decir y cómo decirlo. Le gusta crear momentos agradables y una atmósfera especial. Escorpio, ahí te va, Escorpio. Intenso y misterioso, conquista con miradas, profundidad emocional y mucha química. Prefiere conexiones auténticas antes que relaciones superficiales. Vámonos con Sagitario. Sagitario, tú eres aventurero y espontáneo. Invita a nuevas experiencias, viajes o actividades divertidas. Conquista siendo que todo parezca una aventura emocionante. Capricornio, no suele apresurarse, demuestra interés de forma seria e inconstante. Busca construir algo sólido y suele enamorar con su responsabilidad y compromiso. Acuario, original e impredecible, conquista siendo diferente, con conversaciones fuera de lo común y mostrando una personalidad auténtica y libre. Piscis, por último Piscis, el romántico soñador del zodiaco, conquista con sensibilidad, creatividad, mensajes bonitos y una gran capacidad para conectar emocionalmente. Ándale, y déjame te digo que último, como dato curioso, según la astrología, los signos de fuego, que serían Aries, Leo y Sagitario, suelen conquistar con entusiasmo y con acción. Los que son de tierra, como Tauro, Virgo y Capricornio, ellos utilizan la seguridad y la constancia. Los de aire, Géminis, Libra y Acuario, ellos se van más por palabras e ideas. Y los de agua, Cáncer, Escorpio y Piscis, con emociones y sensibilidad. Vámonos, así es lo que dice cada signo zodiacal. ¿Cómo sería a la hora de conquistar? Cuando a alguien le interesa, cuando quiere quedar bien, cuando quiere ahora sí que impresionar o enamorar. Así sería. ¿Tú qué opinas? ¿Te identificaste? ¿No te identificaste? ¿Si es tu pareja así o no es o fue así? Porque a lo mejor y que apoyaba. Hay unos que dicen, no, pues ya, ¿para qué va? Pero hay unos que sí todavía. A ver, platícame, 915-667-13. 89. A ver si te identificas o no te identificas. Oye, ya en un ratito va a andar acá con nosotros y Dalí con las lecturas del tarot. Te invito a que mandes de una ave tu pregunta. 915-667-1389. 915-667-1389. De una vez, Truz, de una vez, mándame tu pregunta. Recuerda que lo único que tienes que mandarme es tu fecha de nacimiento y tu pregunta. Mientras más exacta, mejor. Mientras más específica, mejor. Se puede hacer una lectura mejor del tarot. Así que 915-667-1389 por mensaje de texto, para que mandes tu preguntita.
lo que quiero saber sobre el amor, el trabajo, la amistad, el futuro, algo que ande pasando, a lo mejor ahí, si traes unos trámites, bueno, pues también te puede ayudar el tarot. Recuerda que el tarot no es la decisión, no es lo que va a suceder exactamente, pero sí te ayuda a tomar. Ahora sí que es como un pequeño consejo. Tú ya sabes si lo tomas, no lo tomas, si corriges el camino, si sigues por donde mismo. Entonces, te repito nuestro número en cabina, 915-667-1389, para que vayas mandando tus preguntitas. Y ahorita ya en un ratito comenzamos con las lecturas de el tarot. Que de hecho, hablando de eso, híjole, vi una serie, bueno, estoy viendo una serie que, bueno, es como un tipo reality, que ahorita te voy a decir cómo se llama, pero, y te voy a platicar más de eso, pero se trata sobre todo esto del tarot. Está bien chido, ¿eh? Ahorita te platico más de esta parte. Vámonos con más música y ya regreso de volada. Vámonos con esta canción que se llama Palo Bonito de Lenny Tavares. Híjole, viene Wisin y Yandel también, Tito el Bambino, con reggaetón del que te gusta, del viejito, del que te hace que bajes ahora sí hasta abajo, aunque te duelen las rodillas. Vámonos, Palo Bonito, Lenny Tavares. Yo soy Carlos Alvidres, el vaquero, y tú en todas partes. Ponte Exa.

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0: estas cosas que... En todas partes, qué buena rola, qué buena rola. 11 de la mañana con 36 minutos de Nexa FM 98.3. Oigan, ¿quién creen que anda por acá? Ya llegó la hora, ya llegó el momento. Y Dalí con las lecturas del tarot. Y Dalí, buenos días, ¿cómo andas?
1: Hola, hola, buenos días. Pues aquí bien emocionada, ya lista para todas las preguntas de tarot que van a ver el día de hoy.
0: Es todo. ¿Cómo va tu fin de semana, Dalí? ¿Todo chido?
1: Todo bien, fíjate, un fin de semana muy familiar, porque ahorita tengo unas reuniones familiares, mañana igual, entonces pues a disfrutar en familia este fin.
0: A todo dar, qué chido, qué chido. Oye, invitar a la gente a que nos mande sus preguntitas, su fecha de nacimiento y su pregunta, lo que le quiera preguntar al tarot, lo que quieran saber acerca de su futuro, lo que están viviendo, lo que está pasando, nada más con su fecha de nacimiento y su nombre. Y su, su pregunta, sin su nombre, perdón.
1: Así es.
0: Es todo, pues 915-667-1389, 915-667-1389, nuestro número de WhatsApp en cabina para que manden su pregunta, lo que le quieran preguntar al tarot. Y Dalí, ¿cómo te encuentran en redes sociales si te quieren contactar?
1: Claro que sí, en redes sociales estoy en Instagram como Idalí con Ilatina, las dos CR. Ajá. Y en TikTok estoy como Idalí CR6, para que la gente aproveche en TikTok, porque estoy haciendo en vivos muy, muy, muy seguido de tarot, y ahí aprovecha mucho la gente para hacer sus preguntas también.
0: Ahí está, pues, perfecto, para que te contacten y te manden sus preguntas si tienen alguna duda, y en ese momento también nos pueden mandar un WhatsApp si quieren preguntarle algo a el tarot. Oye, Dalí, en la semana me acordé de ti, y de hecho les estaba platicando ahorita, porque empecé a ver una serie, que no sé sí. Si la has visto y te la recomiendo, está bien chida, es una serie que está en Disney, lo pueden ver creo que en Disney Plus y Hulu, y se llama Battle of Fates. ¿Haz de cuenta?
1: Oye, me creerás que ya vi la serie, ya no, la vi, no, está bien entretenida.
0: Sí, está sí, chida, o sea, para los que no la han visto, es como un tipo reality donde se enfrentan 49 personas, que es coreana la serie, pero hay entre chamanes, tarotistas, hay unos que leen el sajo, que es como tipo un tipo signo zodiacal de Corea, algo así, ajá. Y luego, ¿qué más hay? Hay como los que leen las caras, ¿no?
1: Los que leen. Haz de cuenta que hay gente que lee el rostro, hay gente que lee los pies, que lee las manos. O sea, muchísimo, muchísimo variedad de personas que hacen como... pues hacen adivinación, hacen también como análisis de la persona. Entonces, la verdad, sí, sí es un programa bien interesante a las personas que les gusta toda sí. Esta cuestión del esoterismo y eso, y se la recomendamos.
0: Sí, totalmente recomendada. Yo apenas voy en el capítulo 2 porque están larguitos, duran como una hora cada capítulo, sí. Dos son 10, pero la neta, o sea, para la gente que, como dices, que le gusta esto, está bien chido porque, por decir, en el primer capítulo del enfrentamiento, pues les ponen, o sea, una foto de una persona que ya murió con su fecha de nacimiento y la fecha de su muerte, y tienen que adivinar, tienen que hacer sus lecturas de cómo murió, o sea, nadie les dice, y está bien impresionante todo lo que dicen, todos los retos que les ponen, y todo ahora sí que con sus ancestros y el tarot, está muy chido, está muy chida.
1: Sí, está muy chido, y también como que te das cuenta la diferencia, ¿no?, entre... nosotros acá de este lado y ellos allá también cómo modifican también como a su cultura las lecturas y los chamanes y todos los instrumentos que utilizan.
0: Sí, no, de hecho sí está increíble, y luego sobre todo, pues digo, o sea, nosotros que nos gusta todo este tipo de cosas, ¿va? Y que creemos y somos afanes de esta, o sea, dices, wow, qué increíble, o sea, el nivel de capacidad que tienen de lectura, de interpretación, de conectar con energías de otro lado, bien impresionante, pero bueno, ya tenemos por acá preguntita, Idali,
1: okay.
0: ¿Estás lista? ¿Le damos o qué?
1: Le damos, dale, dale.
0: Mira, es del 02-16 del 99, dice, sobre mi trabajo, si podré conseguir algo mejor.
1: Híjole, muy bien, ¿me repites por favor la fecha otra vez?
0: 02-16-99.
1: 02-16-99. Vamos a ver cómo pinta. Oye, mira, yo veo que sí hay una posibilidad muy grande de que él pueda buscar algo mejor, ¿eh? Porque yo lo veo como que con ese ánimo, esas ganas de moverse de donde está. Y yo veo que si hace algo, yo espero, ¿verdad? Porque me sale una carta en la que sí está él haciendo algo como para moverse de... Y yo veo que hay una posibilidad muy grande de que él se pueda mover algo mejor, ¿eh? Me salen dos cartas que efectivamente nos da el consejo de movernos, ¿eh? Así que si está pensando en moverse, yo creo que en estos momentos lo mejor para él sería moverse, porque sí se ve un poquito de mejoría si él decide moverse y buscar algo diferente, ¿eh?
0: Ahí está, pues. Entonces sí es momento. Sí es momento, sí puede encontrar algo mejor. Pero recuerden que siempre tienen que hacerlo también, pues ustedes, con buena energía, buscándole, ¿verdad? O sea, de la buena manera. No todo va a llegar nomás así como que sí.
1: Sí, claro, no. Yo también siempre les digo, sí, por ejemplo, las personas que dicen, oye, voy a tener una casa y así, yo digo, pues, yo veo la energía en que sí pudieras, pero obviamente tú necesitas también trabajar para tenerla, no nada más nos va a llegar del cielo. Entonces, obviamente, a veces hay momentos buenos en el que sí te aconsejan que lo hagas y hay momentos en que te dicen, bueno, ahorita todavía no es momento de que te muevas, pero siempre, pues, obviamente buscándolo, ¿verdad? Moviéndose uno.
0: Ahí está. Eso sí, lo tiene que hacer uno. Y Dalí, claro. 915-667-1389, 915-667-1389, nuestro número en cabina para que le hagan sus preguntas. Si tienen alguna duda, bueno, pues en este momento pueden mandar su mensaje con su fecha de nacimiento y su pregunta, lo que quieran saber sobre el tarot. Ahora sí que sobre el dinero, sobre el amor, sobre el futuro, cualquier cosa que le quieran preguntar, ahora sí que como un consejo al tarot, con mucho gusto nos lo vas a poder responder.
1: Claro que sí. Oye, te voy a confesar algo. En los en vivos que yo hago en TikTok, que estoy haciendo bastante seguido, la verdad, de todas las preguntas que me llegan, probablemente el 90% de todas las preguntas hablan acerca de examores, de que si voy a regresar, de que si debo regresar. Entonces, sí, esto creo que es un problema muy grande, ¿eh? En estos momentos que la gente tenemos, de que mucha gente quiere regresar y que del amor y del desamor, yo creo que es de la mayoría de preguntas que hacen.
0: Bueno, se vale, a lo mejor y ahí queda todavía una esperanza o algo, pero es que sí, es que siempre está la incertidumbre, pues. Ahí está, y Dalí, vámonos de voladita a un corte comercial y regresamos contigo con las demás preguntas sobre para el tarot, para que nos puedas hacer la interpretación. Y repito, nuestro número en cabina 915-667-1389. Regresamos de voladita y nos vamos con las demás preguntas, ¿va?
1: Va.
0: Arre, pues, vámonos con un corte y una rolita y regresamos de volada en todas partes. 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

0: Ser como enemigos. ¡Oh, oh! En todas partes, ponte XFM 98.3. 11 de la mañana con 51 minutos en esta mañana de sábado 23 de mayo del 2026. Vámonos con la segunda parte de el tarot. Y Dalí, ¿andas por ahí?
1: Acá ando.
0: ¿Lista o qué?
1: Pacientemente esas preguntas.
0: Vámonos, vamos a darle pues con las preguntitas que tenemos por acá. Mire, vamos a decir toda una señora, perdón. Ahí te va. 14.07 del 93. Tengo dos empleadas en mi negocio, una en la mañana y una en la tarde. Quisiera saber si alguna de las dos me está robando. Tengo mis dudas.
1: Dígame, híjole. Pues está un poco complicado ver cuál de las dos, ¿verdad? Déjame nada más. ¿Sabes lo que necesito? Me voy a enfocar más bien es a ver si
0: hay algún robo o algo malo.
1: Porque si está un poco complicado saber si va a ser la de la mañana o la de la noche. Ya va a tener que ser ella la que pues haga esa investigación, ¿verdad? Pero déjame ver si, mira.
0: Bueno, a lo mejor le aparece ahí que le están haciendo trampa o algo y pues ya.
1: Pues efectivamente me salió una carta, sí, exactamente. Me salió una carta que nos habla mucho de estar haciendo cosas como a tus espaldas, o sea, como alguna traición, como algún chanchullillo, nos sale una carta que obviamente también nos dice mucho, ojo, que es la carta de la muerte. Entonces, mira, yo no voy a asegurar si es la de la mañana o es la de la noche, pero de que hay ahí algo, una situación de que si no se está, no se está siendo honesto 100%, se están haciendo cosas a sus espaldas, efectivamente. Entonces ya ella necesita ahí hacer una investigación un poquito más a fondo sobre, pues, cuál de las dos es, ¿verdad? No sé si...
0: Pero mira, si hay algo que sale ahí.
1: Lo que yo le pudiera decir, que no te digo, no le puedo asegurar cuál de las dos es, pero me salen a mí dos cartas en donde sale, pues, como el sol, ¿no? Como la luz del día. Entonces, pues, haciendo como un análisis de que es la noche o es el día, pues yo me iré un poquito más inclinada hacia el día. Entonces no sé si pues ella ya va a tener que, como te digo, hacer ella una investigación un poco más a fondo, pero de que hay algo que no se está haciendo correcto, sí la hay.
0: Perfecto, ahí está, muchas gracias, híjole. Pues ahora sí que poner atención, sí, porque a veces pues está complicado. Mira, dice por acá. Mucho. 13 de mayo de 1970, ¿me llegará un amor del bueno? Soy viuda, ¿un ex? ¡No! Ándale, híjole. Mira, aquí no quiere examores, pero a ver, a lo mejor un amor nuevo, bueno, llegará a la puerta.
1: Exactamente, mira, lo que yo les digo a las personas que me hacen su consultita es que yo no les puedo decir lo que va a pasar, por ejemplo, el resto del año. Yo lo que me puedo ir, lo más en el futuro que yo me puedo ir, es básicamente los próximos 3 meses, porque pues en 3 meses ya después de eso pasan muchas cosas, ¿verdad? Y muchas cosas se pueden modificar y pueden cambiar. Entonces yo te voy a decir, déjame ver los próximos 3 meses, okay. Y te voy a decir a ver si se encuentra el amor por ahí rondando. Y mira, básicamente en los próximos 3 meses no se ve todavía el amor.
0: Vale.
1: Me sale una carta en la que todavía está ella como, pues todavía como procesando, ¿no? Yo la veo como que ahorita todavía no está como en el mejor momento para que llegue el amor. Me sale una carta que nos habla de como carencia ahorita, pues la carencia de amor que probablemente ella está sufriendo ahorita. Y te digo, no me sale una carta en la que nos diga que ya el amor se está acercando. Probablemente en estos 3 meses todavía no, tendríamos que hacer una lecturita en 3 meses para ver si ahora sí ya está ella preparada y lista para que llegue.
0: Bueno, pues ahorita disfrutar y pasarla bien. No estresarse por el amor, por algo.
1: Sí, no,
0: más vale solo que mejor acompañado, eso sí.
1: Exactamente.
0: Mira, dice por acá, es del 2304 de 1990. Voy a poder embarazarme, estoy en tratamientos.
1: Híjole.
0: Vamos a ver, bueno, qué dice ahí el tarot.
1: Igualmente como el amor. Yo voy a enfocarme en buscar como la energía maternal, ¿verdad? Que ella está buscando. Y pues me voy a acercar, lo más lejos que me puedo ir es a los 3 meses. Vamos a ver si en esos 3 meses se siente esta energía o si todavía no es momento para ella. Déjame ver. Mira, todavía en estos momentos, en estos próximos 3 meses, todavía no está esta energía maternal que ella necesita, ¿verdad? Okay. Como te digo, pues necesitamos ver si ya en unos 3 mesecitos, ahora sí ya está esa energía maternal que ella necesita. Ahorita todavía no es momento, necesita seguirse preparando para que ya cuando llegue el momento, pues ya esté ella lista y pues todo transcurra con normalidad.
0: Ok, que recordar que decirle siempre a la gente, esto no es tal cual, ¿verdad? Exacto. O sea, es como un consejo del tarot de lo que está pasando, pero tú puedes cambiar el camino, el ritmo, las vibras, la energía y puede pues cambiar toda la situación. Nomás es como un para que te des una idea de lo que está pasando, ¿verdad?
1: Exactamente, no, definitivamente. Muchas cosas se pueden cambiar, pueden modificarse. Nada de lo que nos dice el tarot está escrito en piedra, ¿verdad? Entonces... pues también para que la gente no se decepcione, no se deprima y no se ponga triste, porque como te digo, todo en esta vida tiene solución.
0: Ok, vámonos con la siguiente pregunta. Dice, es del 1109 de 1974. Comparto mi oficina con otra persona, pero ya no está funcionando. ¿A ella se le abrirán otros rumbos?
1: Ay, ya, como que quiere que...
0: A ver, busque, qué, como que a ver le, qué está pasando con la compañera, a ver qué vibras hay ahí.
1: A ver, pues déjame ver, vamos a ver si... Fíjate que sí, me sale una carta en la que habla de nuevos comienzos, de que se cierra una etapa y comienza otra. Entonces sí hay mucha posibilidad de que se pueda cerrar ese ciclo que ellos están teniendo ahorita para retomar uno nuevo. Yo veo ahí a otra persona que probablemente se le va a acercar, no sé si para tomar el lugar de la persona que se va, pero es probablemente una persona de sexo femenino. Entonces, pues no sé si esa ya sea, o esa es pues la oportunidad de nueva que está buscando, ¿verdad? Pero sí, sí se ve que se va a cerrar ese ciclo pronto, esa relación pronto, sí.
0: Vámonos, ahí está. Pues última preguntita, Idali, que tenemos por acá para terminar nuestro segmento, y es del 0205 del 95. ¿Cómo seguirá mi negocio? ¿Cómo va el negocio, el business?
1: A ver, híjole, vamos a ver cómo va eso del el negocio ahorita tan complicado, ¿verdad? Que está eso de los negocios.
0: Uy,
1: ahorita.
0: Sí.
1: Mira, ahorita veo que va a entrar como en una rachita un poquito complicada, un poquito como de un bachecito, pero nos sale una carta en la que nos dice, tú tienes la fuerza y tú tienes la inteligencia para salir adelante, así que no hay que desistir, porque sí se viene una rachita difícil, un poquito complicada, pero nada que no pueda superarse. Entonces, ese es más bien pues el consejo que nos da el tarot el día de hoy para el negocio.
0: Perfecto, ahí está, pues ahora sí que echarle ganas y se ve para abajo a darle con todo.
1: Exacto, no darse por vencido, eso es como que lo importante.
0: Son rachitas, como en todo.
1: Sí, sí, definitivo.
0: Es todo, muchas gracias Idali, gracias por haber estado el día de hoy con nosotros con más lecturas de el tarot. Y te espero la próxima semana, ¿va?
1: Muchas gracias, claro que sí, ahí vamos, estaremos aquí la próxima semana con mucho gusto.
0: Perfecto, muchas gracias, que tengas un excelente fin de semana, bonito fin de semana, y ahí nos estamos hablando, y recomendarle esa serie a todos, que está bien chida.
1: Claro que sí, ¿no? Sí, y otros temas también muy interesantes que la gente quiere escuchar, y ahí nos echamos la platicadita un ratito.
0: Sí, está chido, de hecho, fíjate que cuando yo estaba viendo, dije... ¿Cómo funciona el sajo? Que es la lectura como de los fecha de nacimiento. Y me metí a investigar. Dije, no manches, es todo un mundo. De hecho, hasta llegó mi esposa y le digo, pues, ¿qué estás haciendo? ¿Qué estás viendo? Y le digo, es que estoy tratando de aprender cómo hacer el sajo. Pero dije, no, está bien complicado. Pero la neta, véanla, está bien, bien fregón y se van a sorprender. Muchas gracias, Idali, que tengas un bonito día.
1: Excelente día, nos vemos la próxima semana. Adiós.
0: Bye. Vámonos nosotros a un corte comercial y ya regreso de voladita porque vamos a comenzar con esta hora de Regresa Dance, que está buenísimo, nos va a poner a bailar y nos va a poner a cantar, pero vámonos a un corte y regreso de volada en todas partes, ¡ponte Exa! 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
0: Dos del mediodía con 3 minutos en esta mañana de sábado. Buenas tardes, ya tardecitas. 23 de mayo del 2026. Soy Carlos Alvidres, el vaquero. Y vamos a comenzar, vamos a arrancar con esta hora de Regrexa Dance. Esta primera parte está a cargo de Tripac. Tripac va a ser el que nos va a poner a bailar, nos va a poner a cantar y a seguir ambientándonos en este sabadito con este Regrexa Dance. Así que súbele, bailale, cántalo, disfrútalo, ponte a recordar y echar cotorreo como tú gustes con Tripac. Comenzamos con Regrexa Dance. En todas partes, ponte exa.
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1: 12 del mediodía con 24 minutos en XFM 98.3. No, hombre, se dejó caer el tripack con ese mix. Híjole, me traía baile y baile, cante y cante. Estuvo con todo. 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
2: ¿Qué onda, mi vaquero? Buenas tardes. Bueno, efectivamente seguimos en Exa Remoto desde Ciudad Juárez este sabadito en Exa FM 98.3. 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
1: 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Quédate escuchando XFM 98.3, mi vaquero. ¡Dale! Continuamos con más en un momento.
2: Es todo, mi Turi. Muchas gracias. Ahí está, para que le caigan en este momento hasta la 1 de la tarde. Por allá va a andar el buen Duri con nuestros amigos de Hyundai Clever. Y si tú quieres ganar boletos para Panteón Rococó el día de hoy, cáele en este momento. Quiero ver el video, mi Turi. Quiero ver el video, cómo se avienta el slam con el grillo y el Adán. Yo quiero ver ese video. Vámonos a un corte comercial y regresamos de voladita con más información y con esta segunda parte de Regrex Dance. Porque ya viene, ya está listo, ya está aquí DJ Tornado para ponernos a bailar también, ponernos a disfrutar. Así que vámonos de volada a un corte comercial y ya regreso en todas partes. Ponte Exa.
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0: En todas partes, ponte XFM 98.3, 12 del mediodía con 31 minutos. Muy buenas tardes, sabadito 23 de mayo del 2026. Vámonos rapidito a control remoto, donde anda el buen Turi. 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
1: Perfecto, entonces ya sabes, ven, date la vueltecita. Oye, también, mi Mario, tenemos unos boletos para que vayan al concierto hoy en la noche a las 8 ahí en el gimnasio universitario de Panteón Rococó. ¿Cómo ves? ¿Te gusta el slam a ti o qué onda?
2: Sí, claro que sí, pues sí, me encanta todo eso, y vénganse para acá, creo que son los primeros que lleguen, ¿no? Les van a dar los boletos.
1: Los primeros que lleguen, hagan aquí el slam, que le brinquen a Mario, aquí al Grillo o a Dan, o a mí, sí que, o le brincamos todos, ¿qué tiene, no? Le regalamos los boletos, igual tenemos para que vayan a la rodadora, ¿ok? Así que vénganse para acá, somos XFM 98.3 en todas partes, ponte EXA.
0: Es todo, mi Turi, muchas gracias. 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Oye, vámonos a un corte comercial y ya regreso con esta segunda parte. No le cambies, está buenísimo, Te va a poner a bailar, te va a poner a cantar, te lo prometo. Te lo prometo. 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

0: En todas partes, Monte XFM 98.3, 12 del mediodía con 56 minutos en la frecuencia exacta en la estación naranja. Vámonos, vámonos hasta las calles de Ciudad Juárez, donde anda el buen Turi. Turito, échale.
1: Gracias, mi vaquero, vaquero, vaquero. 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
1: 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Oye, todavía están disponibles los boletos, para que vengas por ellos. Nada más tienes que, les escuché en la radio para el concierto de hoy a las 8 en el gimnasio universitario de Panteón Rococo. Vienes, le brincas, le haces así como el slam y listo, te regalamos los boletos. 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
1: Así es. Gracias, Grillo. Gracias, Adán. Soy Arturo Ortiz. Nos escuchamos al ratito en XFM 98.3. Gracias, vaquero.
0: Es todo, mi Turi. Muchas gracias. Gracias a ti. Qué gusto tenerte por acá los sabaditos. Más de esos, mi Turi. Más de esos. Oigan, pues también les quedan ahí un ratito para que le caigan. Si ustedes andan cerquito a de ahí de Hyundai Clever por la Paseo Triunfo, llégale, cáile en este momento si traes tu ex sticker pegado, para que puedas ganarte esos boletos, esas cortesías, ese par para que te vayas a disfrutar de Panteón Rococó el día de hoy. Así que cáile, le quedan unos minutitos, toda cansas a llegar ahí, písale y llegas de voladota. Oigan, pues bueno, vámonos a un corte comercial porque damos por terminado esta hora de Regresa Dance. Pero antes de eso, más información, regreso de volada en todas partes. Ponte EXA.
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1: Dos partes, Ponte Exa FM 98.3, 2 de la tarde con 12 minutitos en esta tarde de sábado, sabadito 23 de mayo de el 2026. Hoy nos vamos a ir a las calles de Ciudad Juárez, donde ya está el Examóvil, donde ya está el Team, donde ya está la Marea Naranja en control remoto y por ahí anda mi Turi, Turito, ¿dónde andas ahora?
2: ¿Qué onda, mi vaquero? 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
2: 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Mientras tanto, más música, mi vaquero. Muchísimas gracias, gracias, gracias mil.
1: Gracias a ti, Mituri. 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Vámonos con más música, la siguiente canción, Mar Solís, Saco de Sal en todas partes, Ponte Exa.

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1: 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Son ya las 2 de la tarde con 26 minutos en esta tarde de sábado, sabadito 23 de mayo de el 2026. Vámonos a ir a las calles de Ciudad Juárez, donde en este momento está la Marea Naranja en control remoto. Por allá anda el buen Turi. Mi Turi, ¿andas por ahí? Vamos a ver si...
2: Así es, mi ahí estimado está. Vaquero. Dale. Aquí andamos. Oye, se te fue ahí como que el gallillo, ¿verdad? Para que vean que estamos en vivo. Oye, hijo, ¿qué pasa? Está bien. 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
1: Raúl Sandoval, y ahora nos va a cantar una rolita a continuación. Ah, no, tú no.
0: Claro que sí, nomás que este día no vine preparado. Pero...
1: no trae la pista. Bueno, pues tenemos más información en un momento, mi vaquero. Mientras tanto, pues vamos a seguir escuchando buena música, porque mientras tú pones la música, mi grillo baila aquí y toda la gente que pasa por Avenida Tecnológico dice, ah, caray, traen buen ambiente en EXA FM 98.3. Vamos de regreso contigo y en todas partes ponte EXA.
2: Muchas gracias, mi Turi. No, hombre, es que ese grillo no para la pila, no para. Y es que ya sabes que aquí traemos toda la energía, toda la actitud siempre en el 98.3. Si nos escuchas, te pones de buenas. Es imposible andar de malas y escuchando la Estación Naranja. Nos vamos a ir a un corte comercial y vamos a regresar con más música y más información. No te vayas, regreso de voladita en un minutito y estamos de vuelta en todas partes. 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

0: En todas partes. Ponte XFM 98.3, 2 de la tarde con 42 minutos en esta tarde de sábado, sabadito 23 de mayo, y nos vamos a las calles de El Paso, Texas. Mituri, andas por ahí, échale.
1: Gracias, mi vaquero. 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
1: 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Entonces, ya lo sabes, ven, toma una buena decisión en familia y quédate aquí escuchando buena música con mi vaquero, que dice que amaneció rica el agua y ya en la tardecita está bien rica el agua, mi vaquero.
0: ¡Hijo!
1: Tenemos un airecito con brisa, qué nombre. Padrísimo. Regresamos contigo, mi vaquero.
0: Muchas gracias, Mituri. No, hombre, hoy el agua sabía manantial, Mituri, ¿eh? No, hombre, estaba pero de aquellas, ¿qué te digo? Y ahorita ya no me sabe tan buena. No, temprano estaba más chida, pero es parte de... Y luego aquí con la buena música, agarrándole sabor. No, pues con todo. Oiga, vámonos con más música. Regreso contigo en un ratito, Mituri, para que nos sigas platicando de las promociones que tienen por allá. Vámonos de volada con Carlos Vive. Es todo, Mituri. Ahí estamos. Vámonos con Carlos Vives, te dedico, se llama La Rola, en todas partes, ponte EXA FM 98.3.

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0: Solo, solo, en todas partes, Ponte Exa, échale a mi Turi. Solo, solo. ¿Dónde ese anda mi Turi?
1: Ese botecito.
0: ¿Cómo va el botecito?
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1: Gracias, mi Raúl. Con esto nos despedimos. Soy Arturo Ortiz, agradeciendo obviamente a Raúl Sandoval y a Grillo y a Dan, que están en el equipo de promociones de XFM 98.3. Soy Arturo Ortiz, mi vaquero. Nos escuchamos por la noche en el concierto del Slam de Panteón Rococó. Así que, bueno, sigue pendiente de XFM 98.3. ¡Vámonos!
0: Es todo, mi Turi. Oye, Turi, ¿no te vas a meter al Slam, porque ya no hay refacciones? Así que, con cuidado,
1: Ya no hay piezas, mi vaquero.
0: Así que no te quiero ver muy loco. Sí. No te quiero ver ahí aventándote y todo, y porque luego, si no, te voy a tener que cubrir la próxima semana.
1: Sí, a ti no te conviene, mi vaquero, porque tú eres el que cubres, oye, y aparte soy edición limitada. Piezas de esas ni antes ni ahora hay. Salgo carillo. Eso más lo que es.
0: Sí, gracias, mejor de lejitos, mi Turi. No, gracias a ti, ahí estamos. Muchas gracias, mi Turi. Y gracias de ahí también a todo el team que anduvo. Nosotros vámonos con más música, con más rolitas en la frecuencia exacta en la Estación Naranja. En todas partes, Ponte Exa.

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1: 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Oigan, qué buena rola esa de Kenia Ose. La neta está buenísima. Traigo un trauma, híjole, gacho. Está buena. ¿Cómo no? Yo creo que es de las mejores rolas que ha sacado la Netflix. Oigan, vámonos con el resumen de la Liga MX del fútbol mexicano. ¿Qué está pasando? Bueno, más bien, ¿qué fue lo que pasó? Y es que te platico que el día jueves, como ya sabrás, se estuvo jugando el partido de ida de la Liga MX, la final entre el Cruz Azul contra los Pumas, donde terminaron en un empate a 0 goles, donde el Cruz Azul dominó el 80% del partido, estuvo siempre encima del Pumas, mas no logró concretar ninguna. El Pumas tuvo algunas oportunidades casi al final del partido, tampoco logró encontrar el gol. Y esperemos que ahora sí que la vuelta sea un mejor partido, porque la neta este fue para un sueñito a gusto, así, una nap a todo dar, si me iba a salir otra palabra. Entonces esperemos que la final sea mejor, sea un buen partido el día de mañana, porque sí, la ida nos quedó mucho a deber. Pero hasta el momento, pues bueno, la puerta, la llave queda abierta para los dos partidos. Vamos a ver qué sucede el día de mañana. Y entre otras cosas, el día de ayer estuvo jugando la selección mexicana en su partido de preparación contra Ghana. Se estuvo enfrentando México contra Ghana. 2-0 ganó la selección azteca por ahora sí que un dominio completo sobre el equipo de Ghana. El equipo mexicano se mostró bien, si bien pues a lo mejor el equipo de Ghana no es una selección que le exija mucho, pero le sirve pues de preparación y para que el Vasco pues vea los equipos que van a poder jugar en la próxima Copa. Así que pues vamos a ver qué sucede con la selección, que va a tener partido también de preparación el próximo sábado a las 8 de la noche frente a Australia. Y luego después va a tener otro partido el jueves 4 contra Serbia. Y serían los últimos partidos, ahora sí que ya para recibir a todas las selecciones del mundo que van a estar llegando. Vámonos, se va a poner con toda la fiesta, ¿eh? Y los partidos van a estar buenísimos. Así que esto fue lo que sucedió el día de ayer. El día de mañana te traigo más noticias de lo que va sucediendo, pero así hasta el momento. Hoy, entre otras cosas, también ya Matías Almeida confirmó ser 100% técnico de los Rayados del Monterrey. Ya empezó a armar el equipo, ya se empezaron a sonar nombres también. Así que vamos a ver qué sucede con los regios, que llega el técnico argentino ya con un paso aquí en el fútbol mexicano. Ya lo conoce bien, entonces vamos a ver cómo le va. A ver cómo le va. Oiga, vámonos con la siguiente canción, fichaje del año, Piso 21 y Ozuna. En todas partes, ponte Exa.

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0: ¡Más martes! Ponte XFM 98.3, 4 de la tarde con 3 minutotes en esta tarde de sabadito, sábado sabroso, 23 de mayo del 2026. Oigan, ha llegado el momento de retirarme, de dejar los controles el día de hoy. Así es, yo me retiro, espero que tengas un excelente fin de semana, un excelente sábado, que te la pases a todo dar, que como dirían ahorita, como se anda diciendo, como dicen los morros ahorita, que te la pases bien chicles bombas, ¿eh? Anda de moda, ¿eh? Anda de moda, así que si te dicen por ahí, está bien chicles bomba, bueno, pues es que quiere decir que está bien padre para nosotros, ¿verdad? O sea, así como decimos, está bien padre, está bien chido. Pues bueno, sin nada por el momento, te invito a que nos sigas en nuestras redes sociales, Instagram y Facebook. Nos encuentras como Exa El Paso Juárez, Exa El Paso Juárez en Instagram y en Facebook. Así nos encuentras. A mí me encuentras como Carlos ALV Oficial en el Instagram, Carlos ALV Oficial. Y en el Facebook me encuentras como Carlos Almidres de la fanpage. Ahí me puedes encontrar, ahí podemos también estar en contacto. Ahí en la página de Exa, pues te puedes enterar de todo lo que está sucediendo. ¿Dónde anda el Exa Móvil? Las promociones que tenemos para ti, lo que está pasando con tus artistas también. Y entre más, y muchas otras cosas más. Así que, Kyle, síguenos, está pendiente ahí. Y sobre todo, sintoniza al 98.3. Yo regreso el día de mañana a las 11 de la mañanita. Por aquí nos vamos a estar escuchando con domingos de 10 horas de música que nos transportan, que nos lleva a momentos que dejaron huella en nuestra vida. Ya sabes que también el día de mañana tenemos entrevistas, tenemos contenido, la historia, la leyenda de terror que no puede faltar todos los domingos, así que se vienen muchas cosas. Y pues obviamente te espero el día de mañana. Y ahora sí, que como diría Grupo Límite, como diría...
1: Hasta mañana,
0: ahí nos vemos. Que tengan un bonito sábado. Besos, abrazos y apapachos. La vida es prestada, la vida es por un ratito. Pásala chido, pásala sabroso. Aprovecha cada una de las oportunidades que tengas, pero siempre haciendo el bien para los demás y el bien para ti. Así que, sin más por el momento, yo soy Carlos Alvidres, el vaquero. Y tú en todas partes, ponte Exa.

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Porque en Imperia somos mucho más grandes. ¡Vamos, muchachos!

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